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3: La radio te informa la hora. 21 en punto.
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Excelente, excelente. Muy, muy buenas noches. Buenas noches, ¿qué tal? ¿Cómo están? Bienvenidos a otra emisión más del Yo Para Musical. Aquí a través de la 90.5 FM Carapiguá. Baeteco Vagina, Master está en los controles. Aquí en la voz, quienes habla, Leo Vergara. Sí, señor, con todo, con buena onda, con buena vibra. 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Te sale, sí, señor. Y Uruguay acaba de empatar. Será un empatar. ¿Qué nivel Uruguay? Estaba mal, será. Hoy lo todo feo, será. España también se quedó así, ¿eh? Contra el otro equipo, o sea. Así que Argentina, la mundial, será. Así que Paraguay adelante todavía, Paraguay. Vamos, Paraguay. Sí, señor. Ahí está, de fondo la banda Revelación de la ciudad de Cacupé. Vamos a esperar que Master tenga buen internet ahí en Carapeguá para jugar. Sale bien nuestro programa, sí, señor. A través de la 90.5 FM Carapeguá. El sábado estuvimos ahí en la ciudad de San Antonio. Muchas gracias al comisario David Vera y a toda la comitiva también. Excelente la presencia de los pibes del chamamé. Homo pelos pibes. Al amigo Juanca, un abrazo muy especial. Gracias, Juanca, también. Ahí de los pibes del chamamé. Sí, la señora Gladys, todos los integrantes de los pibes del chamamé. Un abrazo muy especial. Excelente fiesta la de San Antonio. Ni qué decir la presencia de los chatos. Estamos pembaité los chatos. Así que excelente. Hicimos ahí un zapping de herea completito. Gracias, San Antonio. Dios mediante el próximo año. Ahí con el comisario David Vera y toda la comitiva. Saludos, abrazos, gracias, éxitos y bendiciones, ¿eh? Sí, señor. Hay que ser agradecido y agradecer. Van a hacer la mitad. Y bueno, ahora ya nos preparamos para esta semana, ¿sí? Esta semana a full vamos a estar con el San Juanazo de la Cooperativa Lambaré. El siguiente bloque vamos a estar comentando, ¿sí? Sí, señor, claro que sí. Ah, me piden flor oliveña, no hay problema. Ya es en tu pata completito. Sí. Sí, señor. Escuchamos entonces Flor Oliveña aquí en el Yo Para Musical. Así estamos arrancando con todo día lunes 15.

0: dedicado a los hermanos paraguayos, en especial a la gente maravillosa de la ciudad de Alberdi, Villa Oliva, grandes amigos de Puerto Elsa y Falcón, de parte de Argentino Martínez y los criollos de Tres Lagunas.
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0: Excelente, excelente el éxito con los criollos de Tres Lagunas aquí en el Yopará Musical Nacional e Internacional, claro que sí. 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Va el aporte, inhalo a mitad. Terminó ya el partido, empató Uruguay 1-1. Sí, señor. 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Llamamos un tema, la junia, mes de San Juan, mes de papá, sí señor. ¡Oba! Master en los controles, sí señor. Excelente enganchado con los criollos de Tres Lagunas. Y ahora vamos a escuchar otro enganchadito también, ¿sí? La estrella perdida. La estrella que se perdió. Un enganchado no tiene estrella perdida. Viejo Naranjal y otros temas más, ¿eh? Ña en duda, claro que sí, ¿eh? Sí, completito. Un abrazo para el querido Marcial Bobadilla, el gordito oliveño. Va ahí, Marcial Bobadilla, el gordito oliveño, ¿sí? Saludos, Marcial Bobadilla, el gordito oliveño, que siempre está también en... Estuvo por San Antonio, Marcial, ¿eh? Estuvo por San Antonio, sí. Íbamos a ir a comer el asadito, pero no hubo tiempo, Marcial, ¿eh? No hubo más tiempo de ir a comer el asadito. Con el amigo Marcial Bobadilla, el gordito oliveño. Ya ande amigos, será Marcial, ¿eh? Bueno, mañana fue, creo que mañana cierra ya todos los equipos sudamericanos, ¿eh? Porque ya jugó en Brasil, ya jugó Old, así que creo que mañana ya cierra todo, ¿eh? Sí, con la presencia de Argentina. Muy bien. En teoría, no manejo mucho yo, pero creo que sí, ¿eh? Ahí está, ¿qué dice Marcelo Badilla? ¿Sá? Vamos a leerlo para Marcelo Badilla.

Ahí está Marcelo Badilla, el gordito oliveño. Saludos, gordito oliveño, se dañan amigo. Tengo que entrar en la fanpage para poder verte, gordito, para saber qué me escribiste. Me escribiste, viejo gordito oliveño, me escribiste. Lía Valentina, Limpia Ruiz, saludos a la gente que está conectando con nosotros a través de la 90.5 FM Carapeguá y por supuesto también con nuestra fanpage que es Yopará Musical Radio. Le da me gusta, forman parte del programa. Sí, el sábado 20, 12 de la noche. Lo que todavía no entiendo es si Paraguay va a jugar ese sábado para domingo o viernes para sábado. Eso es lo que no. Si pueden decirme, voy a agradecer. Sí. Sábado 20 de junio, 12 a.m. después del mediodía. Y si sábado para domingo, entonces, así sería.

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18: La radio te informa la hora. 21:58 minutos.
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0: Hasta aquí, todo lo mejor de la música paraguaya. Muchas gracias por la sintonía. Volvemos mañana con más. Ya que Cuevo Purajey.
1: 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La radio te informa la hora. 23, 32 minutos. 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
2: La radio te informa la hora. 23:58 minutos.

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14: La radio te informa la hora. 0:59 minutos.

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13: La radio te informa la hora. 2:03.

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14: La radio te informa la hora. 3:05.

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19: La radio te informa la hora. 4:04.

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Y esta vez quiero saludarle al suboficial superior, don Ricardo Portillo Estigarribia, de Acuña de Figueroa, barrio San Antonio, con este gran ejército de Pedrito Villalba, Roja y Juse, Pueblo Alto.

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1: Y esta vez quiero saludarles al gran locutor de Paso Barreto, Coqui Ortiz, de parte de su gran amigo Ñeco Ferreira, este hermoso chamamé, cachique, ia, yaje, ima.

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0: Señoras y señores, ¿cómo están ustedes? Qué gusto saludarles, afectuoso saludo a todos. Listo como siempre nosotros para informar a nuestra audiencia. A ver, ¿cómo es todo esto? Una jornada, 7 grados de temperatura, amanecimos que estaba previsto, por supuesto. Y este día fue aprovechado exactamente a los amigos de los ajenos para explosionar 3 bancos en la zona de Santa Rita. 3 bancos. Tomaron a los policías que estaban de guardia como rehén, trajeron explosivos, trajeron armas de grueso calibre, prácticamente echaron toda la pared de los bancos para poder ingresar en ella. Y en este momento se está investigando de a poco si ingresaron o no a la bóveda, porque en los lugares ni siquiera hay luz y todavía no amaneció, entonces se complican los trabajos. 25 personas aproximadamente bloquearon toda la cuadra y comenzaron a trabajar como en su casa, por los bancos allá en la zona de Santa Rita. 2 bancos de plaza, uno bueno van, otro banco familiar y una casa de cambios. No se descarta que haya habido otro atraco también. Fíjense ustedes lo que significa esto. Esto es ahora, estamos amaneciendo con esto, a medianoche. Se inició este atraco. Esa es la noticia de momento. En Capucú amanecimos de vuelta hoy con una situación bastante difícil, será. Más que complicada, porque para hoy está prevista la sesión de la Junta Municipal y ya uno habla precisamente de que no al atraco, sí a la institucionalidad, no a las situaciones que se está dando. O sea, impresionante realmente todo lo que estamos teniendo. Fíjense ustedes, amanecimos con este grave problema en la ciudad de Capucú. Yo no sé en qué va a terminar esta cuestión, este embrollo, porque hoy se tiene que hacer la sesión y hay un grupo de personas que una vez más anuncian que van a llegar a la municipalidad para defender la institucionalidad. ¿Y qué es la institucionalidad según ellos creen? De que el intendente solamente le probó a los concejales municipales y que no renunció. Ese es el problema, que le probó a los concejales y no renunció. Y además eso ya hicieron desaparecer todas las documentaciones. Impresionante. La Policía Nacional comunica que se están abocando a la investigación de lo ocurrido esta madrugada en Santa Rita, que... Ay, a pegar copia pone hoy. La Junta Municipal de la ciudad de Carapeguá ayer quedó ningún ney, ni un concejal. No, 5 se fueron, 7 faltaron. No, ya no hay mil la corumía que van a mandarse y lo mitad será. Rapidito, diputado Jorge Abalo Mariño, ¿me escucha? ¿Cómo está? Buen día, diputado.
1: Buen día, Reinaldo. Saludos para hoy la audiencia. Anda ahí la Cámara de Diputados, vende la rabona malicia.
0: Deo, invadete y lo mitancia. Ahí os cuande. De cual se hace tipo la vacuna, te da para la. Va y con préstamo y hídrica, tiene combustible ya cargado. Un mía, mandale que tú vas a pensar. De que esto y otra cosa. Listado, donde sea. Bueno, este es un antes y un después. En la región nunca escuché 3 bancos volados y vaciados.
1: Despertamos con esa noticia. ¿Qué
0: significa esto?
1: Verdaderamente alarmante y así de buena la primera. Uno no sabe qué decir, un avance impresionante de la delincuencia. Imagínate, tomaron prácticamente una ciudad. Imagínate, 3-4 locales de una vez, 20... sujetos armados con metralleta, con 5 vehículos. Impresionante. No sé, le deja uno sin palabras.
0: Lo que se me queda en la mente es aquellas prácticas de los artilleros de Paraguay. Ojo, hay que ir para la guerra, ojo, o se fueron, devastaron un barrio, salieron de ahí como si nada y están volviendo.
1: Así mismo, una tragedia, ¿verdad? Una locura.
0: Y la tragedia acá... ¿Y la tragedia de Capucú, diputado?
1: Y mira, estamos atentos, expectantes. Verdaderamente una situación lamentable, donde ya ahí sí, un cuerpo colegiado decidió que normalmente es lo que corresponde y a partir de ahí todo un escándalo, ¿sí? Parece que es muy difícil ajustarse a las decisiones cuando uno no le conviene, ¿verdad? Es lamentable. Yo siento mucho por el distrito mismo, que ne necesita tranquilidad, necesita autoridades que se ocupen verdaderamente de su problema, en fin. Pero vamos a ver, estamos expectantes a ver qué pasa, sí.
0: Ahora, técnicamente, ¿qué es lo que corresponde si uno va a recurrir al ámbito jurídico? ¿Es un acto realizado dentro del seno de la Junta Municipal? ¿La presidenta hace volar todos los documentos porque dice solamente fue un juego de tatetí lo que se hizo y no cambio de autoridades? Ante la falta de esas documentaciones, ante la falta de esa acta, ¿qué es lo que corresponde, diputado?
1: Y mira, eso generalmente lo decide el cuerpo, ¿verdad? O sea, eso queda en la decisión de los pasos a dar, lo hará el cuerpo colegiado, ¿verdad? Y ahí, o sea, acá no hay dudas de todo lo actuado porque eso es público. Todo el Paraguay vio lo que pasó en Capucu, entonces no hay ninguna duda de lo que pasó ahí. Entonces, el resto, la cuestión formal, lo deberá ver el cuerpo colegiado como lo hace, ¿verdad? Yo creo que en las actuaciones, por lo menos ya ha sido bajo la fe de escribano público, en fin. No,
0: Ahora,
1: no conozco así detalle por detalle, pero por lo menos públicamente seguí lo que
0: lo que está
1: sucedió en
0: pasando.
1: Capucuy,
0: Lo que pasa
1: no
0: es
1: hay
0: que
1: ninguna duda, ¿verdad?
0: lo que yo quiero saber, pues, es una. O sea, quiero saber qué es lo que se puede hacer, porque estamos discutiendo. Primero, lo que estamos discutiendo es 15 días. Pero lo más grave de lo que estamos discutiendo es que esa decisión tomada se anuló, o sea, lo que hay que decir se anuló porque eso lo hizo la presidenta, que es la administradora, y para que eso se pueda revocar se necesita 8 votos, solamente tienen 7 para comenzar. Y por otro lado, se quiere anular la elección hecha, se quiere elegir a otra persona que no sea Rubén Pedroso, que ni siquiera es tu partido, pero tiene como soporte al PLRA. Entonces, ¿qué es lo que puede pasar?
1: En los cuerpos colegiados, de la experiencia de la Cámara de Diputados, la presidencia no tiene facultad de anular nada. Esa es una decisión del cuerpo colegiado. Lo que el cuerpo colegiado resuelve, solamente el cuerpo colegiado puede otra vez dejar sin efecto y se establece mayoría calificada a ese efecto. La presidenta o el presidente es sencillamente un administrador, el que administra las sesiones, el que dirige las sesiones. Te digo porque a mí, en mi carácter de
0: Diputado,
1: vicepresidente, a menudo.
0: ya no, Pepe. ¿Y qué pasa cuando vos solamente tenés mayoría simple y no tenés los votos para revocar alguna situación?
1: Mis amigos, los que en los colegiados mandan son las mayorías. Si vos tenés la mayoría y las decisiones se le toma, no hay nada que objetar. Eso dice en todos los reglamentos y en la democracia mandan las mayorías. No hay vuelta que dar. Si una mayoría vota, ese criterio es el que prevalece. Ninguna duda.
0: Ahora que el intendente te tenga que decir, sí, mi renuncia está, pero yo voy a hacer cumplir recién el 4 de julio. Pero, y no te da tiempo para reclamar tampoco. Entonces, ¿qué es lo que se puede hacer? Porque vos sabés lo que es como de repente tener ahí 2 kilos de maíz a la intemperie y tener que estar atajándole a la gallina para que no venga a comer todo. Más o menos así es.
1: Y eso lo evaluará ahí el cuerpo colegiado. Yo no, por eso te digo, si la renuncia del intendente era en forma inmediata o si era para X día o lo que fuere, eso ya es una cuestión que compete al cuerpo colegiado y ellos tendrán todos esos
0: ¿Y
1: detalles,
0: dónde
1: ¿verdad? O sea,
0: podés denunciar esto?
1: y mira, todo en Paraguay, todo es recurrible. O sea, es una cuestión, por un lado, que no. Si hay alguna objeción en cuanto a constitucionalidad, se recurre de inconstitucional, ¿verdad? O sea, como sucedió con el tema Katia González, por ejemplo, donde hubo una decisión del Senado donde la afectar consideró inconstitucional y recurrió a la Corte. No, también hay esas instancias, ¿verdad? Eso habría que analizarlo también el cuerpo colegiado, ellos tendrían que hacerse, o sea, yo sé que se están
0: Asesoran.
1: asesorando, cuáles podrían ser las instancias en que puedan recurrir, todo eso, ¿verdad? Pero para mí es una cuestión irreversible, lo decidió una mayoría con una sesión pública vista en todo el Paraguay, no sé qué duda puede haber, ¿verdad?
0: Y la duda es que el que renunció dice que no renunció. Ahí está la duda. Y dice, yo no voy a llevar esto, yo no voy a presentar. Y la presidenta de la Junta dice, no, tales documentos no existen, porque solamente fue una prueba. Y tu acta, no, no se labró nada en el acta. Y la, no, no, no, no, no, no, no.
1: Muy traído de los pelos, cuando todo el mundo sabe lo que pasó ahí, o sea, hubo una renuncia personal, presencial, filmado ahí en la sesión donde había los números, se trató, se votó, o sea,
0: Pero la forma que
1: verdaderamente lamentable, lamentable.
0: ocurrió luego parece ser que ya y por ambas temas hoy güey. Y raro y tema digo la a ni presentar ni renuncia no se renuncia no no no a ley renunciando a ley renuncia do va ley indica tuico han andas ahí la tiempo ah bueno no renunciaste bueno Ima se acepta entonces después dice no ya elegí a tú la digo la intendente no no no no no diga tú y pean diga tú ya elegí haga no peañas a no vean no no no no no ya elegí a nada no no no no ale ya le bueno ya elegí a tu eso oye ya demasiado a la perfección lo estaba saliendo todo ya y tú y te ima oigo
1: Y hasta ahí no había inconveniente. El único inconveniente es cuando se votó al reemplazante y salió otro ahí. Ahí se pateó el tablero, ¿verdad? Pero en los cuerpos colegiados, yo siempre le digo a los amigos, en los cuerpos colegiados, hasta que no se vota, no sabe uno lo que va a pasar. Ya la hora, yo siempre le digo a los amigos, a veces ponte y la escenario en Teomba y gusto. Pero hasta que no se vote, vos no puedes tener la certeza de nada. A nosotros nos pasa lo mismo muchas veces en la Cámara de Diputados, ¿verdad? Porque de repente ya me salgo, o sea, están ahí en el sentido de que uno tiene una posición que no es definitivo, siguen las conversaciones y a la hora de votar cambia de posición. No puede.
0: Ayuda,
1: Por eso que en el cuerpo colegiado, oye, votar iré, mandé que a tu escuadra, es muy estar tranquilo, ¿verdad?
0: ayúdame. ¿Cuál es la figura de la aprobación del acta para que valga una sesión? Cámara de Diputados, Cámara de Senadores, Junta Municipal, Junta Departamental. ¿Para qué es lo que se aprueba el acta, diputado?
1: Mira, es lo mismo que sucede, la misma discusión que se dio
0: No,
1: en la
0: no, para cuando
1: Corte.
0: pongan, o sea, si hay votada en B, usted blandente
1: Las decisiones tomadas por la Cámara de Diputados entra en vigencia a partir del día siguiente. Se apruebe o no se apruebe el acta, se trate o no se trate el acta, hasta el día siguiente. Eso dice el reglamento de la Cámara de Diputados y así procede la Cámara de Diputados. Hoy en la sesión se aprueba un pedido de informe.
0: Y mañana ya
1: Mañana
0: es
1: ya
0: válido.
1: la Cámara está pidiendo el informe,
0: Bueno, pero
1: hoy
0: entonces
1: se aprueba un proyecto de ley.
0: hay que sacar la figura de
1: Mañana
0: la
1: ya se
0: aprobación
1: trata.
0: del acta, entonces. El acta debe
1: Y
0: ser
1: eso
0: aprobado en forma
1: es
0: inmediata, entonces.
1: Una cuestión de forma, a veces para ver si término, alguna cuestión de algunos ajustes de término, no de la cuestión resuelta.
0: No, pero, ¿sabes lo
1: Te
0: que
1: digo,
0: pasa? Espera,
1: la
0: espera.
1: Cámara aprueba un proyecto de ley y si es urgente, esa tarde ya está remitiendo al Senado. No, no es
0: No,
1: que tiene que
0: hay
1: esperar
0: que
1: 8 días que se
0: corregir,
1: apruebe el acta y todo eso.
0: hay que corregir porque es una laguna grande. No podemos decirme en el acta que figure que mañana se llame Reinaldo Galloso. Y después ahí dice, pues no, ¿sabe qué? Ustedes vieron que
1: Pero
0: nosotros eso y
1: Reinaldo,
0: no queremos que se llame.
1: las sesiones pues son públicas, todo el mundo ve, vio lo que se resolvió. Entonces no puede un acta estar sujeto a un acta, una cuestión resuelta por un cuerpo
0: O sea,
1: colegiado
0: que
1: como es
0: se
1: la Cámara
0: apruebe
1: de
0: el acta ya
1: Diputados.
0: no es, ya no,
1: Es
0: ya es un
1: una
0: paso
1: cuestión de
0: innecesario.
1: sí que es un paso
0: Innecesario.
1: digamos, de mero trámite. Al día de, ustedes ven en la Cámara de Diputados, dice, a consideración del acta de la sesión anterior que ha sido distribuido. Nadie le ha aprobado, porque sabe uno que es lo que se resolvió. Y nos va a decir en el acta otra cosa diferente a lo resuelto.
0: No, o sea, entonces, es de menos trámite. Entonces ya no hay sentido. Pues se tiene que aprobar primero el acta, pues ya ando y cubrimos.
1: Para que quede en los papeles lo resuelto, nomás para el futuro. Solamente para eso es el acta, no el Matecoban de resolver una cosa al acta, no tiene sentido. Por eso en la Cámara, reitero, por reglamento, las resoluciones es válido a partir del día siguiente de su aprobación. Martes se resuelve, el miércoles voy a poder estar implementando, y el otro martes recién se pone a consideración el acta.
0: A ver, ¿y la Corte cómo interpretó la validación del acta?
1: La Corte, a mí una interpretación totalmente errónea. O sea, algunos de los miembros que se fueron por ese lado, no todos, o sea, creo que ni siquiera hubo una mayoría que dieron, o sea, buscaron ese fundamento. De que,
0: o sea, ya la andere, ya se mujer de su papá, imagínate, pero había sido la Corte y otra cosa, o sea, andere se votaba.
1: No. Es unos ministros que fundaron su voto en eso. No la mayoría tampoco.
0: ¿Y la mayoría? No.
1: 3 de 9, creo, 4 de 9 dijeron que, o sea, que alegaron la decisión tomada por la Cámara de Diputados no era válido todavía porque el acta no fue aprobado, pero que se vea. Entonces, si eso fuera cierto, el 90% de lo resuelto de la Cámara de Diputados sería nulo. Porque en todos los casos la Cámara, y siempre y conforme a su reglamento, al día siguiente ya está tramitando lo resuelto.
0: La interpretación de los miembros de la Corte. La interpretación de los miembros de la Corte es política, no es jurídica, entonces. Porque para este tipo de cosas, pues tienen que dejar claro las situaciones.
1: Y da mucho, o sea, todos los fallos en cualquier nivel son criticables. Y eso no hay ninguna duda que es muy criticable. Solamente por ese argumento, por varios otros argumentos del debido proceso, en el caso Katia, por ejemplo, que no hubo. Otros tuvieron otros criterios, pero en verdad que lo categórico en el caso Katia es que no hubo el debido proceso, no se le notificó, no tuvo defenderse. En la resolución aprobada por el propio Senado decía una cosa, ellos hicieron otra cosa, en fin. Pero reitero, todos los fallos son opinables y criticables.
0: Bueno, diputado, allí que mi política te dice, pues, ya por involucro, yo soy ¿cómo está este tema del Partido Liberal Radical Auténtico? Ahora se está iniciando oficialmente el juzgamiento de las actas, seguramente vamos a tener los detalles. La victoria fue importante para vos, es un número esperado a nivel departamental. Alcide Rivera ya es presidente del partido. ¿Y cómo evalúa los trabajos a partir de hoy?
1: Mira, yo, ¿te acuerdas que siempre te decía que antes de empezar que el CIE ya era presidente? O sea, y no era por presumido ni nada, sino porque esa era la realidad. Uno se da cuenta en todo, primero de la aceptación que tenía esa candidatura, de la estructura que le estaba acompañando. Nosotros, en el departamento, a media máquina, o sea, en verdad que fue eso, a media máquina, y verdaderamente todos los cargos representativos, todos, absolutamente todos, del departamento, de la presidencia del partido, de la presidencia de la juventud, del miembro del directorio por el poder, en representación del departamento, de la conducción nacional en representación del departamento, todos, absolutamente todos, fueron de nuestro equipo de la lista 3. O sea, todos los cargos que se podía llenar a nivel partidario nacional, todos en representación del departamento fueron de nuestro equipo. O sea, por lo que estamos muy, muy, muy tranquilos, muy contentos por todo el acompañamiento de la dirigencia y del electorado liberal. Eso nos pone también, reitero, un compromiso demasiado grande, porque eso implica también seguir teniendo la confianza de la gente, ¿verdad? Que a nosotros siempre nos compromete mucho. Y a partir de acá, mirar hacia adelante. Eso yo le dije a los amigos, termina una etapa, vamos a esperar que salgan las proclamaciones, y a partir de ahí otro escenario está en juego. El partido, están en juego los candidatos del partido. De hecho, yo le llamé a todos los candidatos prácticamente a felicitarles y a decirles que a partir de ahora estamos para acompañarles en todo, trabajar. Nuestra intención también es que en el departamento se pueda seguir manteniendo las administraciones y sumar otras, ¿verdad? Que también estamos muy, muy buen posicionados, así es que sencillamente esperar la proclamación y a partir de ahí ya los candidatos electos son candidatos del Partido Liberal Radical Auténtico. Reitero, los candidatos electos en las internas del partido, ellos son todos ya a partir de ahora candidatos de la lista 2 PLRA, y nuestro compromiso es trabajar con ellos sin distinción.
0: A ver, acá veo algo y bueno, las redes sociales pues una máquina de hacer guerra. El 90% puede ser cierto, 10% puede ser mentira o al revés. Votada lista 7, Edgar Benialgo, intendente. Rubén Galeano, concejal. Votada lista 2, 1. Va, ecua.
1: No, no, no estoy al tanto, no, no conozco,
0: No,
1: no
0: yo
1: hemos
0: solamente vi
1: hablado.
0: acá una publicación, solamente vi, es demasiado lindo, hasta me gusta inclusive, porque hasta me gusta inclusive el color que le dieron. A ver, diputado Jorge Ábalos Mariño, está camino de esa. Dipo
1: Mañamita eso, pues
0: y
1: ya. Pero no, no, no, yo no, no estoy al tanto, no, no hemos conversado absolutamente nada, no, más. Lo que veníamos hablando, y yo principalmente el tema de unificar la candidatura, hablar. De hecho, yo tuve ayer una conversación con Juan Aurelio
0: Ajá, ¿qué te
1: Sánchez, le
0: dijo?
1: dije que, y no, pues la prioridad es también hablar con Edgar, ver cómo
0: Pero cómo es
1: podemos,
0: diputado,
1: hay tiempo.
0: espera un ratito, ¿qué le dijiste? Será,
1: Sí.
0: yo ABC la papala departamento, vericua oído,
1: No,
0: dudala se
1: no, no,
0: puse ja,
1: no,
0: se la
1: no.
0: manda, yo abeñaño
1: No, no, no, no. Al contrario, el que pidió conversar conmigo fue él. Por supuesto que yo siempre estoy abierto a conversar con todo. No, no, yo no puedo negarme a conversar con nadie. O sea, yo soy representante del departamento de Paraguarí. Siempre digo, no soy representante solamente de los que me votaron o de los liberales yo soy representante de toda la ciudadanía del departamento de Paraguarí. Por lo tanto, mi obligación es atender y recibirle a todos, sea mi gente, sea mi adversario. Yo no me puedo negar a hablar con nadie. Él me pidió, hablamos, yo les dije, mira, vamos a esperar que se hagan las proclamaciones pertinentes, después ya va a existir un comité, que va a ser un comité ya del Partido Liberal, y vamos a sentarnos a conversar entre todos ahí ya institucionalmente, y también la posibilidad de abrir una puerta de diálogo, que él me dice también está de acuerdo con Edgar Benialgo, para ver la posibilidad de unificar la candidatura, que la oposición en Carapeguá llegue con un solo candidato, ¿verdad? Y eso es lo que conversamos y quedamos así. Una vez proclamado, vamos a llevar todas las cuestiones en el seno del Comité del Partido Liberal, que es la institución local que debe tomar también las decisiones.
0: En el comité político tenés mayoría.
1: En el comité
0: PLRA.
1: del directorio.
0: No, PLRA. Carapeguá.
1: ¿Carapeguá?
0: Sí.
1: Sí, no. De hecho, al ganar ya uno lleva mínimamente 7 miembros. O sea, que ya la presidencia, la vicepresidencia ya es del equipo nuestro. Y te puedo decir el nombre del presidente, de Arnaldo Caballero, y la vicepresidenta es de Isi Carolina Báez. A
0: O sea,
1: partir
0: los
1: de
0: dos
1: ahí se
0: son de
1: tienen
0: tu
1: que elegir
0: equipo.
1: los otros integrantes del comité, tesorero, secretario general y todo eso. Se tiene que, ya el cuerpo elige eso, pero por la votación ya se elige al presidente y al vicepresidente.
0: En este caso, diputado, hablando bien y mirando la torta como está, ¿te gustaría llegar a un consenso real? No importa sea Edgar Benialgo, no importa sea Juan Aurelio Bobadilla, para que ustedes tengan un solo candidato para enfrentar al Partido Colorado.
1: Y desde un principio yo siempre dije eso, que lo ideal, para lo ideal es una sola candidatura a la oposición. Ese es lo ideal y eso va a servir y va a motivar muchísimo también a la ciudadanía, al electorado liberal, al electorado de otros partidos, el hecho de una candidatura única de la oposición para para un trabajo, pero coordinado, para las posibilidades aumentan muchísimo con una candidatura unificada.
0: Ahora, ¿y por qué será que la gente se inclina por Edgar Benial? Gomba, ella oía, ¿por qué será que
1: Yo
0: hay un
1: no, yo no,
0: grupo?
1: no, no, no,
0: No,
1: no,
0: te
1: yo
0: voy
1: no
0: a
1: puedo decir
0: apartar a vos,
1: eso.
0: te voy a apartar a vos, no hay problema, pero hay gente de tu equipo que se inclina por Edgar Benialgo. Yo no sé qué saben, pero ¿por qué se inclina por Edgar Benialgo?
1: No, habría que preguntarle, porque nosotros como equipo nunca hemos sentado una
0: Pero
1: posición.
0: algunos
1: Como
0: hice.
1: equipo, no. Ahora, individualmente, por ahí tal vez habría que preguntarle, pero nosotros como equipo político siempre veníamos conversando el tema de que post-elección nos sentaríamos y una vez con las autoridades partidarias electas abocarnos a analizar el tema y definir, ¿verdad? Pero bueno, yo no puedo decir que como equipo nadie esté simpatizando con X, ¿verdad? Pero individualmente, como sucede siempre, por ahí puede haber, eso no discuto, ¿verdad?
0: ¿Cuál es la fecha de la proclamación del departamento de Paraguarí del PLRA?
1: No, si bien es cierto, no hay una fecha porque se está haciendo el juzgamiento, yo no creo que pase de este mes. O sea, yo creo que para este fin de mes ya vamos a tener tanto todas las autoridades partidarias, directorio y en todos los estamentos ya proclamado. No hay mayores inconvenientes en lo que es el TEI. Así es que esto va a ser rápido.
0: O sea, que vos crees que, y una vez que se haga la proclamación, inmediatamente ya se abocan ustedes para trabajar sobre la candidatura a distritales.
1: Es así, una vez proclamado, ya inmediatamente se reúnen las instituciones distritales, en este caso los comités, asuman los comités, asuman las nuevas autoridades y a partir de ahí ya se trabaja oficialmente, porque reitero, la institución del partido que toma las decisiones en los distritos es el comité.

0: Orlando Pereira. Él quiere en este momento que ya se nombre a los jefes de campaña para el distrito de Carapeguá y para que todos estén involucrados. Tiene que ser Luciano Cañete y Heraldo Pereira. Porque la interna ya terminó. Ellos tienen su equipo político y son merecedores de estos cargos. Así únicamente vamos a caminar todos juntos. Eso dijo Isabelino Silva y dijo que iba a exteriorizar, que quería hablar con todo. Y hay que ver después y cuál es la reacción de los muchachos. Yo no sé si él ya habló con la gente o lo ha hecho a título personal inicialmente. Isabelino Silva, ¿cómo está? Buen día.
1: Buen día, ¿qué tal?
0: Bueno, estoy recordando acá tus intenciones, tus ideas, Isabelino. ¿Cómo nació en tu mente proponer rápidamente que estas dos personas sean los jefes de campaña?
1: Y chico, ¿cómo corresponde? Como correligionario corresponde responsabilidad directa. El presidente nacional a la cabeza. El directo de un distrito de forma partidaria.
0: ¿Y qué será que diga? ¿Y qué de ahí?
1: Entonces corresponde asumir lo que es responsabilidad de un partido de comenzando de la cabeza.
0: ¿Y cómo vas a hacer para unirle a Luciano Cañete con el grupo?
1: Y también es responsable como correligionario. Él es responsable, fue electo también por el Partido Colorado, ¿no? Yo creo que, y por el pueblo carapegüeño, nuestra intención es no solamente trabajar con el pueblo carapegüeño, esta es una elección general en donde está habilitado toda la ciudadanía para votar por una persona, el candidato ya está, para no solamente el candidato, él es un sector del Partido Colorado, pero él ya está a disposición de la ciudadanía carapegüeña.
0: Va es Island de equipo político, ya Peña reunima, Peña Monguetama, va a existir la situación.
1: No, no, no. Yo de forma particular no propongo como también fui intendente de representación de los colorados y también del pueblo carapegüeño. Y también cuando yo pedí la interna, siendo intendente, también esa tarde mismo me puse a consideración ya a la hora de la lista 1.
0: Y por esa experiencia creo que corresponde.
1: Y sí, tiene una función. Ganó uno y al otro día ya los otros lo que perdieron ya estaba toda ahí en la oficina del candidato.
0: ¿Cuándo le
1: Y
0: vas a
1: pasó como todo.
0: decir, decir directamente esto a Moisés Espínola y al equipo político?
1: Y hoy entre mañana vamos a hablar personalmente.
0: Le vas a pedir
1: Yo
0: entonces.
1: mi intención y ya me llamaron algunos amigos que está de acuerdo.
0: Bueno, Isabelino, muchas gracias, muy amable. Gracias,
1: Dale,
0: gracias.
1: nada.
0: Isabelino Silva, bueno, ya está. Mirá por la idea que tiene Isabelino. Profesor Rubén Pedroso, República de Capucú. Hola, profe, ¿cómo está? Buen día.
2: Sí, buen día, Reinaldo. Y eso me gusta, hermano. Yo quiero quedarme con el mote de profesor, no que todo el mundo acá me llame intendente como lo que ya soy, ¿verdad? Pero les pido a la gente que me llame profesor Rubén, nomás que eso no me van a quitar la intendencia, pues es pasajera. La intendencia hoy está el poco tiempo que queda nomás y cuando más pasa el tiempo, menos tiempo tengo porque hay alguien que se atornilla con sus tornillos, donde se saca y se atornilla con esos tornillos a la silla.
0: A partir de este momento le damos la bienvenida al intendente municipal electo por siete de sus compañeros en la sesión de la Junta Municipal de la ciudad de Capucú, pero en donde el acta desapareció y dicen que no pasó nada. Se jugó solamente Tatetí. Hola, señor intendente, ¿cómo está?
2: Buen día, Reinaldo, y por de pronto, a pesar de los pesares, vamos a decirle, quiera ser o no, es el mote, es el título que estoy teniendo actualmente acá en Capucú, ¿verdad? ¿Por qué? Porque se hizo una sesión con toda la de la ley, y no solamente porque sea por

0: Siete votos acá por tres, cuatro votos, puedo ser también intendente si hay votos en blanco y bueno, a mí me votan más, claro que no hace falta que sea mayoría, vamos a decir, absoluta, inclusive una mayoría ni siquiera simple, puede que uno sea intendente, porque no, además hacemos juegos matemáticos, cuatro votos a mi favor, cuatro votos en blanco, y en fin, hasta se puede dar ese caso, ¿verdad? No solamente con 7 votos puedo ser intendente, que con menos incluso puedo ser. Y ahora fui con siete votos electo intendente y no podemos jugar con las instituciones. Los hombres pasamos, las instituciones quedan. Seamos institucionalistas de una vez. Seamos, vamos a decir, belicosos, sembrar el odio, la desconfianza, la rivalidad entre compueblanos. Es lo que yo pienso hacer es perfeccionar todo lo que estaba haciendo Gustavo. Si Gustavo es excelente, excelente, bueno, yo perfeccionar su trabajo, su gestión. ¿Y qué hay de malo en eso? Soy colorado también, no me puede negar como colorado. Yo trabajé en distintos movimientos, toda la historia de interna, de lucha, de compulsas internas acá dentro de la seccional colorado, y eso no es innegable. Trabajé con Riera, trabajé con Alderete, trabajé con Faneo. Antes, ¿cuánta trayectoria política tengo? Él vino de paracaídas acá, una campaña hizo, se le regaló la intendencia, ganó y está queriendo aferrarse a ella.
1: No al golpe de Estado en Capucu, la voluntad popular se respeta. Esto está anunciado para hoy otra vez. O sea, así amanece hoy la publicación, ¿cómo se llama esto? Un afiche por la pared, o sea, la fachada de la municipalidad de Capucu. Esto significa que hoy de vuelta se van a aglomerar la gente allí. ¿Qué puede pasar, profe?
0: No, y todo está encabezado por el propio intendente, ¿verdad? Yo siempre dije que él no dejó de ser, había sido patotero, chantajista y mentiroso, ¿verdad? Antes yo tenía en ese concepto, en estos días pensaba que iba dejando ya esas cualidades, vamos a decir, que hay que corregir en él. Y yo tengo la esperanza que pasados los días, el tiempo, él puede mejorar, pero tiene que tratarse. Tiene que tener la asistencia debida para mejorar en ese sentido. Yo a lo mejor poco o nada le puedo ayudar, ¿verdad? Pero sí que voy a tratar de perfeccionar su trabajo, y la gente que responde a eso también tiene que dar fe también ya con la fiscalía. Está a conocimiento ya de la fiscalía todo el intento de sabotaje que hicieron para que yo no jure, y le está movilizando a la gente, y esa gente tiene que abstenerse a las consecuencias también que deriva en la obstrucción del funcionamiento normal de las instituciones. Ahí se está haciendo un atropello a la institucionalidad, queriendo evitar la sesión válida de la Junta Municipal, en connivencia, lógicamente, con la presidenta de la Junta, que es su incondicional, y le arrastra ya también a la secretaria de la Junta, que desapareció todo este tiempo, todos estos 15 días desapareció la secretaria y está jugando un partido equivocado, un partido fuera de las reglas de juego. Ella tiene, como secretaria, tiene que abrir, tiene que ser responsable, presentar el libro, presentar los sellos, todo. Y lastimosamente le estuvimos defendiendo todo este tiempo a ella por la institucionalidad, y ahora se entregó a lo ilegal, a lo incorrecto.
1: Ahora, profe, ¿y qué puede pasar hoy de vuelta? ¿Pueden ser recibidos ustedes a huevazos, como lo vimos, botellazos, con agua? ¿Qué pensás?
0: Y nosotros tenemos identificado plenamente a las personas, ellos. No puede ser, pues, es una acción penal pública. Ya, vamos a decir, la fiscalía tiene conocimiento del hecho, y si reincide en esto, bueno, que se abstengan la gente a la consecuencia de eso. Eso conviene no amenazar, sino advertirle a la gente, ¿verdad? No podemos andar así. San mío, será que huevo, vea, ojo, como le hacen día tu papá, vea, domingo, pues, más de cubio, vea. Tu país se la juzga, no sé, tu país un paso en la ciudad y juega más la gente. ¿En qué estamos entonces? ¿Estamos todos locos o qué?
1: ¿Y cuál es tu intención hoy en esta sesión ordinaria de la Junta Municipal?
0: Y bueno, vamos a ver el desarrollo del acontecimiento. Yo no puedo adelantarme, ¿verdad?
1: Ah,
0: No puedo adelantarme a qué puede suceder, porque
1: pero
0: esto es, vamos a
1: Juana,
0: decir, tratándose de él.
1: lo último que me dijiste era que cambiaron toda la cerradura. En este momento ustedes no pueden ingresar en la Junta Municipal, ¿verdad?
0: Y bueno, esa es la debilidad nuestra, que estamos dentro del predio, vamos a decir, de la intendencia. Nosotros tenemos que procurar a partir de esto comprar para nuestro predio, ver la forma de tener a otro lado, porque ahí él se adueña de todo. Vos te descuidás y se va a adueñar de tu conciencia, de tus acciones, de todo, si vos te descuidás. Quiere un poder absoluto y total este amigo.
1: Qué bárbaro. Ustedes se van a presentar para las 7, piden policía, piden resguardo especial. ¿Qué van a hacer, profe?
0: Bueno, a 5 es
1: Ah, perdón, las
0: la
1: 5,
0: sesión, para las
1: 17. 17 horas, 17 horas.
0: Sí, 7 horas, lógicamente se tiene que comunicar a las autoridades que dé la garantía necesaria, ¿verdad? Y de ahí que la gente se desprenda de la racionalidad y se vuelva irracional en esos momentos. Lógicamente se van de las autoridades con acompañamiento fiscal, se van a querer mantener. También van a tener que ser apresada la gente que recurra a la violencia en forma innecesaria. Nosotros estamos en una sociedad civilizada, ya no estamos en la Edad Media, por lo tanto tenemos que ser respetuosos de la Constitución y la ley sobre todo, y enmarcarnos dentro de ella, no fuera de ella, a Lombarete, eso ya pasó.
1: Se van ustedes hoy a las 17 horas entonces.
0: No, y vamos a estar esperando a toda la gente que quiera comportarse de forma racional, ¿verdad? De forma más educada, no fuera de lo normal.
1: Profe, gracias por compartir. Muy amable. Muchas gracias, muchas gracias.
0: Igual, perdón.
1: Bueno, ahí está el profesor Rubén Pedroso con relación al tema de Capucu. Con esto que está pasando, qué difícil será. No puede ser. No, dificilísimo. Todo lo que estoy teniendo es lo peor, en serio le digo. Es complicado. Es complicado. Porque a esta altura. ¡Hola! Hola Luis, ¿cómo te va? Buen día. Bueno, concejal municipal de la ciudad de Capucú, Luis Carlos, ¿cuál es el escenario para hoy según ves?
2: Y oigo como normalmente tenemos nuestra sesión ordinaria, vamos a intentar entrar al predio de la Junta, lo que era el recinto municipal. No sabemos qué es lo que nos espera, pero nosotros como autoridades que somos, tenemos la obligación de presentarnos en una ordinaria, porque eso ya está preestablecido con antelación.
1: Pero lo que tengo acá, este afiche, y hago predicción otra vez cosas buenas.
2: Gracias, amigo. Más allá de Bucután, ahí pone algo situación.
1: Dirá
2: Ahí
1: chole.
2: pone la situación en nuestra comunidad, gracias, amigo. Y tú la forma en que se está encarando este tema. Ya, en pocas palabras, no entregaste hacer la intendencia, pero loco.
1: No, ahora lo que Gustavo Penacho dice que fue un juego lo que hizo y que tiene que elegir nuevo intendente y pidió a renovar pensamiento al concejal Cayo Barbosa, que más que menos, eso fue lo que me dijo ayer. Entonces dije, uno de hablar un poco con los muchachos a ver cómo está el bloque de los siete y qué es lo que pueden hacer, atendiendo que ustedes ni siquiera tienen la llave de la Junta porque la presidenta dijo que todo lo que se hizo fue solamente una prueba, que no es nada real. Un tatetino más lo que hicieron.
2: Pero esta misma a la Junta Municipal tenía juego de azar, me ha dado probada, pero hay que llegar a otra oportunidad, me ha tocado eso, no, algo así, hay que respetar con la institución reinal.
1: Y
2: Porque
1: si.
2: a pegó ahí, se va a manejar, no puede ser algo así.
1: No, si vos me preguntás a mí, yo estoy por la institucionalidad, o sea, sin lugar a dudas. Pero Jacuá lo
2: Entonces
1: maneja.
2: estamos en la misma línea, y claro, vamos a ser sinceros, acá con el sistema sí se manejan los colorados. No estoy hablando solamente en Capucu, el sistema. Pero como hasta aquí como tienen respaldo, hasta siempre allá en las islas tenemos la rendición, tenemos todo en orden, para todo que llevo y hablando entregar la orecoparo en forma.
1: Ahora, Luis, ¿y qué le queda a usted? Va, es la que tú apellas, como la que tú pejó, pelle plaguea ya, porque a mí me gustaría, bueno, que alguien tome la decisión y diga, estos señores es así, asá se terminó, porque ahí hay huevo, ahí hay petardo, ahí hay botella de agua, es peligroso, es naipona, no hay coa.
2: Ana, y por ahí, oye, amigos, nosotros como primeramente vamos a tratar de hoy otra vez de participar en la sesión ordinaria, ¿verdad? Vamos a ver cómo se encaran las cosas, porque como te digo, nosotros estamos firmes en lo que ya se decidió, ¿verdad? Porque él presentó su renuncia, certificó, se eligió al candidato, ¿verdad? Se hizo las votaciones, salió electo el profesor Rubén, se le proclamó, y ahora estamos esperando, ¿verdad?, que él, el intendente anterior, ¿verdad?, entregue haga el cobro administrativo y todo eso para que le pueda asumir, porque cuando ahí tengo la municipalidad ahí sin representante como intendente.
1: En este momento lo que yo tengo es que no hay garantía suficiente para que se pueda abrir el local de la Junta Municipal,
2: No,
1: porque
2: no hay
1: esperana, ¿verdad?
2: garantía, no hay
1: Esperana,
2: garantía para
1: esperana,
2: eso.
1: esperana, porque hay un loco que quiere hacerse de la municipalidad y eso la gente de bien no vamos a permitir. La presidenta de la Junta Municipal no va a abrir el recinto de la Junta Municipal. ¿Qué respondes?
2: Y seguramente como están así, ¿verdad? Pero hay que ser sincero también, ¿verdad? Acá el reloj le está apretando a ellos, no a nosotros. Nosotros estamos tranquilos en ese sentido. Nosotros vamos a tratar de cumplir como concejales que somos, todo como decir la parte institucional, ¿verdad? Porque acá el que ya conocemos, ¿verdad?, así en pocas palabras, al lado y piro y mata algo, a él, ¿verdad? Nos toma el fuego. Al final lo peor de chota de cebro no se puede, pues.
1: Pero fue un circo de primera la forma que hicieron. O sea, hoy me aprendí hoy, pellapota. No, no se puede presentar la renuncia, no presente, no presente. Mamó, había sido mi mayoría la base de y una locura. No, esa ya elegí con la intendente. No, anilla elegí. O forzarlo, mira, había sido hoy mayoría. Una locura, un maquiavelismo perfecto lo que hicieron. Después venden de cubrir ambas, esa es la guía, ¿cuál es la estrategia?
2: No, nada, digo, vaya, yo acá como tengo
1: Pendevalete,
2: que.
1: pendevalete. Esto no se vio todavía en el mundo, no se vio algo así.
2: Te hago famoso carrera, ¿sabes cómo? Le iba a ir y lo vea dando un muñeco a donde lado y pongan la puerta allá al lado, a otro lado, y se me iba a aceitar mandea.
1: Bueno, se van entonces a las 5 de la tarde hoy.
2: Nosotros vamos a presentarnos como concejales y también, ¿verdad? Quiero
1: Aprovechá y decirle a la
2: mencionar una cosa.
1: presidenta, envíale un mensaje claro a la presidenta y a tus demás compañeros con relación al cierre y al cambio de cerradura de la oficina en la Junta Municipal.
2: Él ya tiene la responsabilidad de mantener abierto la Junta Municipal, porque hoy es día de sesión, eso ya está preestablecido, y la secretaria es la que resguarda todos los documentos de la Junta Municipal. Entonces, ella es responsable directo de todas las documentaciones que se puedan perder o que se pueda tener. O sea, que ella es la responsable directo, y la presidenta tiene que convocar, no puede estar ajeno a lo que se tiene que hacer hoy. Entonces, amigo, vamos a nosotros pelear para que esto se cumpla como tiene que ser.
1: Se van a mantener allí firme hoy, entonces.
2: Sí, señor, vamos a irnos con resguardo. Y otra cosa, la gente que están participando ahí ya están denunciadas, están identificadas, y la gente que hoy quiere ir de vuelta va a haber otra, vamos a decirle, reincidencia, y que sea una de las consecuencias, pues. Pero
1: Señor,
2: esto no va a ser.
1: muchas gracias, muy amable. Gracias, gracias. Bueno, gracias, concejal municipal. Qué duro se pone en la situación. ¿Se dan cuenta cómo está? Qué duro se pone en todo.
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3: Bueno, continuamos nosotros informando a todos los amigos. A ver, voy a hablar con la gente de Capucú. Le llamé a la presidenta, me dice que hable con el asesor, que ella no va a hablar, que hable con el asesor, que para ellos las reglas están claras. Después vamos a seguir con eso. Ya está con nosotros Edgar Benialgo. Y cuando van a enviar un mensaje, miren bien. Primero, porque puedes enviar mal. Fácilmente se te puede subir en el estado. Y tercero, una letra te puede complicar la vida. Yo la pasada le escribí a Julio y se fue a Julia. Ahí se empezaba a pensar, se dice. Ay, Carlos, ni algo voy a escribir, va a ir con... Siete acribillos es a ojo, yo es nueve. E dice, va, ni por favor, dice, va, se andó con las nueve, se andó con las nueve, y me la rayo, y dice, ah, no, se ya corregita, no, dice, ni por favor, se dice, había sido ahí, está, o va, está, más, y nada, la rayo, poñete, y nada, yo, pero no hay ahí, nada. Ay, me hago por algo ahí, nada, yo, Edgar, vení algo, bienvenido, tanto tiempo, va, ese core y conmigo, ¿qué tal, Edgar?
4: Buenos días, Galloso. Buenos días a la audiencia. Estoy acá, Galloso, para poder conversar y hablar un poco.
3: ¿Ves a qué me vino otra vez en la mente hace 30 años cuando te tuve así de frente en la radio de Tani Gómez cuando vos querías ser concejal municipal? Me mandaba cuando yo quería ser concejal 30 años atrás.
4: Y bueno, y fui concejal.
3: Edgar, venía algo. A ver, ¿y por qué te decidiste esta vez lanzarte para la intendencia?
4: Y yo supongo el pedido de muchos amigos, amigas que me hablaron que podemos estar en la intendencia, sabemos algo de la municipalidad. Y por eso me animé a presentarme como candidato a intendente de Carapeguá.
3: Vos sos uno de los pocos que no sabe hacer nada que no sea política.
4: No, no, estuve en muchas partes, tengo mucho trabajo. No,
3: es para política pública, económica, ¿cómo se llama? Y partidaria, o sea.
4: No, no, la gente que me conoce de chico trabajé como negro.
3: No, a veces no hay duda.
4: No, sí, mucho trabajé en mi juventud y gracias a Dios pude llegar a la diputación, a ser concejal. Bueno, esos son por ayuda de la gente y estamos para servir a la gente de Galloso.
3: Bueno, a ver, Edgar, ¿y cómo está hoy la negociación?
4: Y estamos dialogando con el amigo Juan Aurelio y en este momento también estoy hablando con mucha gente de otro partido, del Partido Colorado. Estamos en buen camino, Galloso. Muy bien, estamos dialogando, hablando con la gente y yo creo que podemos hacer algo por Carapeguá.
3: ¿Le tuviste en un tú a tú ya a Juan Aurelio Badilla para hablar con él?
4: Sí, sí, ya estuvimos hablando, estamos dialogando, estamos viendo las posibilidades que podamos dar para que pueda salir un candidato de la oposición para Carapeguá.
3: ¿Vos estás en condiciones de renunciar por él o él tiene que renunciar por vos?
4: Y estamos mirando quién está más posicionado, mejor dicho, para poder brindarle una alternativa para Carapeguá.
3: ¿Y vos qué tenés como alternativa para Carapeguá?
4: Y yo tengo muchos amigos colorados, fui concejal colorado, y yo creo que de por ahí viene que muchos amigos que me van a apoyar para volver en la municipalidad de Carapeguá.
3: O sea, en la colorada, y por caso la Carapeguá, ¿y qué mandé a Iyubacu Pecuero?
4: Y vos sabés, yo y los amigos saben que sin el Partido Colorado no llegamos a la municipalidad. Por eso necesitamos de los amigos colorados y otro partido para poder llegar a administrar la municipalidad de Carapeguá, Galloso.
3: ¿Y qué querés hacer por Carapeguá? ¿Qué ves?
4: Hay muchas cosas que hacer, muchas cosas y los proyectos van a ser de los amigos, de las comisiones, todos van a nacer ahí, Galloso.
3: Hablar con los liberales. Decía yo al diputado Jorge Ábalos Mariño, hay gente de tu equipo que hablan con él ni algo y que le gusta, no, yo no sé nada. ¿Vos hablas con algunos referentes de sí, ese sector?
4: Sí, estamos hablando, desde el principio estamos hablando con muchos amigos para poder sacar una candidatura para Carapeguá de la oposición.
3: ¿Te ves como intendente municipal?
4: Me animo, Galloso, me animo porque sé de la administración, estuve en la municipalidad y estuve en otras instituciones y me animo a administrar el recurso de la municipalidad.
3: ¿Qué tenés como prioridad?
4: Hay muchos proyectos en mi mente, muchos proyectos ya escritos con los amigos y estamos para sacar adelante eso.
3: Cuando me decís con los amigos, tenés un equipo que trabaja contigo.
4: Y sí,
3: no tengo. No, llanero solitario.
4: No, tengo mis concejales y candidatos ya concejales de otros partidos de la Alianza. Hay muchos concejales que me están acompañando. Y estamos ahí para ir del Partido Liberal también. También del Partido Colorado. Estamos para poder enfrentar, ver y hacer muchas cosas por Carapeguá.
3: ¿Cuál es el lenguaje que tenés que utilizar para convencer a la gente de Carapeguá, Edgar?
4: Y acá necesitamos muchas cosas que se puede hacer. Hay muchas prioridades. Y tenemos muchas cosas lindas que tenemos que mejorar. Una cosa, por ejemplo, te puedo decir, yo soy, y ponerte el año en el cementerio, jude, pibe. Pero dañan de la pela avenida de que llega al cementerio, pues es una prioridad mía también para poder ver y hacer realidad lo que muchos carapegueños que están en otras ciudades vienen a Carapeguá, pero dentro de Carapeguá tenemos muchas cosas lindas.
3: No, hay que hablar mucho sobre el tema del camino al cementerio. El camino al cementerio es prácticamente calcado o clonada el empedrado de Calvate, de María Auxiliadora, que sale acá de la Escuela Villa del Sol y que llega allá en la fábrica, que parece que, ¿cómo se llama? María Auxiliadora. Que vos tenés lindo recuerdo ahí, ¿verdad?
4: Sí.
3: Bueno, y sale, o sea, ese sistema se tiene que hacer. al menos ya tener empedrado, se necesita ese tipo de canalización a ambos lados y asfaltar allí una capa de pinta uña que está tan de moda ahora de asfalto, vas a hacer ahí, pero tenés que hacer ese sistema de desagüe de doble canalización, bien honda con rejilla, y terminó el problema para el resto de tu vida. Pero hacer eso veo difícil con recursos municipales. Sí podés hacer con una pierneada con el Ministerio de Obras Públicas, quizá con las binacionales, pero cuando hay voluntad de partes, cuando hay química con las autoridades de turno, fácilmente se consigue, así como lo hizo Herminio Cáceres en su momento, así como lo hizo otra y otra gente, quienes estuvieron en el poder y tuvieron la posibilidad de contactar con la gente de la Binacional para que proyectos como este se pueda ejecutar. Mirá lo que es hoy el Arroyo Capilla. Lamentablemente, una infraestructura como esa no estamos en condiciones de mantener. Si estuviéramos en condiciones de mantener, este arroyo mensualmente se tendría que estar haciéndole mantenimiento para que dure por el resto de la vida. Sin embargo, queremos limpiar cada 2 años y cuando vamos a limpiar ya encontramos ya que ya está todo colmatado y que la gente que está allí en los alrededores ya se han inundado todo, se han plagueado y por eso nos vamos para limpiar.
4: Ahora, Galloso, con esta cuestión del Arroyo Capilla, por ejemplo, hay proyectos en mi equipo que está teniendo, tenemos que tener un caminero encima del Arroyo Capilla, un sistema de caminero. Hay muchas cosas que podemos hacer, pero como dijiste, tenemos que tocar la puerta de otras instituciones para poder apoyarnos. No solo otras instituciones, tenemos que mirar también en el exterior. Hay mucha gente que podamos irnos y podemos conseguir apoyo de otras ciudades, de otros países, que nos pueda tener y venir a apoyarnos en las obras. Eso estoy viendo también que podemos conseguir. Tenemos muchas cosas en mente y muchos amigos que nos puedan apoyar en eso, Galloso.
3: Ahora, políticamente, ¿cuándo te reunís con un sector de Jorge Ábalos Mariño, con otro sector de Luis Alberto Wagner, con otro sector de los candidatos a concejales liberales de la Alianza, de los Colorados, para armar tu equipo político y para que yo diga, no, Edgar Benialgo ya tiene estructura, porque hoy te pasa encima Juan Aurelio, él está todo el día con su candidato a concejales?
4: Bueno, también yo estoy con mis concejales, con mi candidato a concejales, y esto se está viendo después de la programación de los candidato, vamos a ver y dialogar y sacar un candidato de consenso, Galloso. Eso es la prioridad, es el diálogo, y la prioridad es conseguir un candidato de consenso para poder enfrentar en la municipalidad de Carapeguá.
3: ¿Se da la posibilidad para vos, Edgar, hoy?
4: Yo creo que sí. Estoy dialogando con muchos amigos del Partido Colorado, que se nota por el espíritu que me van a apoyar, que me están apoyando para poder encaminar esto en la municipalidad de Carapeguá.
3: Persististe mucho en lograr la candidatura. Desde un principio dijiste, yo voy a ser candidato, yo voy a ser. Comenzaste, yo pensé que se había enfriado, sin embargo, llegaste hasta inclusive a la oficialización.
4: Y sí, es un sueño, Galloso, es un sueño que siempre dije que yo podía ser intendente de Carapeguá, y ahora se da el momento de que puedo administrar el recurso de la gente de Carapeguá.
3: ¿Uno de tus soportes es Enrique González Quintana?
4: Bueno, con Enrique González Quintana nosotros estábamos en el partido UNAC, estamos siguiendo y estamos trabajando juntos para poder lograr esto. Y yo creo que con el acompañamiento de él podemos hacer muchas cosas, pero es bueno que consulte un poco con él cómo está, porque estamos dialogando con él también. Pero me gustaría que vos consulte con los amigos y que nos pueda conceder el apoyo y podamos llegar al objetivo.
3: O sea, ¿vos querés que le diga apoyarle un poco a Edgar? O sea,
4: no, estamos dialogando. Yo creo que...
3: ¿De dónde cómo voy te digo ahí? No me vaya por ser la de política. Para no te llevar el mismo gente WhatsApp, güey, acá de ver y me saca todo tapando de jupe.
4: No, no me vas a acompañar para que podamos lograr eso.
3: Tiene que
4: hacer
3: una especie de sagrada familia, se va a tener que juntar a todos los santos ahí para poder llevarle en el día de la votación, si no, no te va a votar nadie.
4: No, y se logró muchas cosas, Galloso, se logró, y yo creo que voy a conseguir el apoyo del senador González Quintana y muchos amigos más para poder lograr esto. Estamos dialogando con todo para poder llegar en buen puerto y llegar con una candidatura a la intendencia de la oposición de la PUA.
3: ¿Qué tan compleja es, crees vos, el tema de la administración municipal? Hoy fácil, ¿verdad? Oye, en Barín de la mitad.
4: No, yo no veo que estuve en una institución pública manejando recursos monetarios, vamos a decir. Y yo creo que no hay cosa de otro mundo que uno pueda hacer ahí. Y tengo posibilidad y tengo capacidad para poder administrar una municipalidad.
3: ¿Das así para la niña ministra?
4: Yo creo que no creo que sea difícil. Porque vamos a manejar los recursos que vienen y vamos a procurar el apoyo conseguir de afuera para poder engrandecer eso. Ese es lo mejor, Rayoso. Recursos del exterior, recursos de otras instituciones para poder fortalecer a tu municipalidad.
3: Agricultura, va ella, boda.
4: Esa es una cosa que sí o sí necesitamos. La canasta familiar se llena de recursos de agricultura y eso tenemos que fortalecer. Fortalecer los recursos es una cosa que tenemos que incentivar a la gente de la compañía para que podamos tener otra vez todo el cochegui, la lechuga, la cebolla, la huerta, todo el cochegui y gallinero. Esa es la filosofía, todo el cochegui, la de cure y bebé, para poder tener recursos, para poder tener el pan de cada día. Veanla ya fortalecida, Gallos.
3: Pero no, ¿hay plata para darle todo a la gente o es redireccionar los recursos nomás?
4: Hay recursos para poder hacerle llegar a eso. Estaban ahí los recursos Itaipú, estaban ahí los recursos, ya se están veniendo, ya han allá tocar y mirar la puerta y traer los beneficios para tu municipio.
3: ¿Te quedó algunos amigos que te mandáis a la mitad, un de socios, me hablan de esa mujer?
4: Hasta ahora estamos ayudando a mucha gente para poder conseguir trabajo. Siempre hicimos eso y hasta ahora estamos apoyando a mucha gente para esa.
3: O sea que en la Pepper de Paila vende.
4: Ahí siempre tenemos, en todas las instituciones tenemos amigos.
3: Con razón que todos los días te reuní con Enrique González Quintana. Con allá pillamos, pues, ¿verdad? Pero recibí la carpeta. Y imagina,
4: pues, no, estamos visitando a mucha gente y nos atiende. Y gracias a Dios tenemos esa bendición, vamos a decir, que podemos todavía dialogar. ¿Por qué? Hay problemas de ver por potija, para lupila, y fácil de verla, los yugureros, cualquier endave, porque con la frente alta estamos llegando a hablar con los amigos.
3: De la de Mondaitea, no,
4: gracias a Dios, eso no me tocó esa.
3: Esa posibilidad.
4: Ese. No, más sentido, eso es lo que está en la PAP.
3: No, la PAP, mote pegando putaines.
4: Gracias a Dios, pero nunca manejé los recursos públicos, gracias a Dios.
3: O sea que la han manejado donde chico hay allá, pero.
4: No creo, ya llegó todo el momento mío.
3: Ya vas a Zapama.
4: Mi época ya pasó.
3: ¿Qué es lo que vos querés más? Vos tenés linda piscina, tenés lindo quincho, nunca te faltó carne, amigo ahí, tranquilo hasta amanecer. Lo mínimo que puede hacer es servirle a tu ciudad, no. Abre la hipotavera, la capona, y que la demanda se llegue,
4: así para mismo,
3: la hipotavera, y voy a tener casa, tener todo ya, y qué te sirve, no sé.
4: Y tenemos muchos recursos, gracias a Dios, y los amigos, esos amigos que siempre están por casa, esos amigos me impulsaron para que pueda estar en la municipalidad y para que podamos administrar la municipalidad. Esos amigos me impulsaron a hacer eso, y estar ahora como candidato.
3: ¿Cuándo comienza tu gira maratónica? ¿Cuándo comenzás a trabajar de esta situación?
4: Yo estoy llegando a muchos amigos. Estoy llegando a dejarse los instantes de trabajo de hormiga. Ya pongo ajena a los amigos de andar, a los cabecillas, vamos a decirle. Y estamos, el equipo está formado, por ejemplo, uno de los concejales es el presidente de 12 de junio de Cazapá, uno de mi equipo.
3: Más o menos, vaya, ¿verdad? Vaya, mañana, amigo, 12 de junio, Casa País.
4: Diego Antunes.
3: Diego Antunes, es uno de los tipos más.
4: Diego Antunes está como concejal, como candidato a concejal en mi equipo.
3: ¿Otro? A ver.
4: César Franco también está de Aguayú. Uh-huh. Me está acompañando mi hermana también como concejal, que ella está jubilada y viene a Carapeguá a trabajar. Está acá Francisco Morán. Está el amigo Silfrío Benítez. Está también en mi lista. Y nada, ya está el amigo Tomás de CUT, que es de Olomajo, así ahí. Y tenemos equipos que están. Esos son uno de los concejales que está por el partido UNACE en la alianza.
3: Por UNACE,
4: Por UNACE.
3: eso está definido.
4: Sí,
3: Y
4: eso
3: aparte
4: es.
3: de eso, tener otro partido también que te está apoyando como
4: Así
3: alianza.
4: mismo, es así mismo. Hay otro partido, está también el senador tiene otro candidato. Son así que vamos a estar dialogando y ojalá que podamos sacar un candidato para enfrentar el 4 de octubre.
3: No a la revancha, sí al progreso, moneda sobre moneda, ¿dónde pisaste, qué comiste, te vamos a hacer vomitar? ¿Cómo es tu filosofía?
4: No, no, y vamos a los recursos va a estar destinado a hacer algo. Va a ser muy transparente el trabajo que vamos a hacer. Vamos a tener asesores que nos estará empujando para que eso no fallemos en ese caso, Galloso.
3: Decirle a la gente lo que quieras, Edgar, aprovechar este momento.
4: Yo quiero decirle a la gente de Carapeguá que me acompañe, que vamos a tener una administración transparente, un trabajo con toda la gente de la compañía. Vamos a tener, como siempre se pide, ya le comí la tapé de todo tiempo. Vamos a pelear para poder conseguir eso, para que la ciudadanía pueda transitar, porque eso trae progreso. Y vamos a estar trabajando con todas las comisiones vecinales. Esta ciudad da recursos, pero también pega la contrapartida. Ese es el trabajo que vamos a hacer desde la municipalidad de Carapeguá.
3: Bueno, a ver, espero que me inviten en tus reuniones para ir a mirar un poquitito.
4: Así mismo, yo soy, te agradezco por darme esta oportunidad y un saludo especial a toda la audiencia. Muchas
3: Gracias,
4: gracias,
3: señor.
4: muchas gracias.
3: Edgar Benialgo quiere ser intendente municipal de la ciudad de Carapeguá. Él está inscrito por el partido UNACE. Tenemos otro candidato que se llama por la Alianza. Juan Aurelio Bobadilla y el Partido Colorado, que ya listó a su fila al señor Moisés Espínola. Tres candidatos a intendentes por ahora, oficiales en el distrito de Carapeguá para las elecciones de octubre próximo.
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3: Bueno, continuamos nosotros informando a los amigos que nos está acompañando a esta hora. Está el abogado Vicente Osorio, asesor jurídico de la Municipalidad de Caapucú. Hola Vicente, ¿cómo te va? Buenos días.
8: Buen día, Reinaldo, buen día a tu audiencia. Estamos ahora.
3: Bueno, me parece que no tenemos buena señal, ¿será? ¿Vos estás en movimiento?
8: Yo estoy llegando ahora a Paraguay, en 30 minutos estoy llegando. Ahora me están escuchando.
3: Sí, ahí te estoy escuchando bien. Voy a ver si qué podemos hacer, porque me gustaría hablar contigo. ¿Cuál es la situación hoy en Caapucú? ¿Qué va a pasar de esta situación? No, no doy coi, Vicente. No doy coi. No anda, Osorio. Ay, bueno, va el oico, Pepe, va el oico, está Vicente.
8: Y realmente, en primer lugar, quiero resumir, ¿verdad?

0: presidenta de la Junta le volvió la nota, la supuesta nota del intendente, donde le dice de que haga de acuerdo a la ley, con certificación de firma del juez de paz o del escribano, para que se pueda estudiar en tiempo y forma, ya que el plazo es 4 de julio, en primer lugar. En segundo lugar, el intendente envía una nota ratificando su continuidad como intendente municipal, y a partir de ahí queda a manos del intendente volver a enviar, si cree conveniente, hasta el 4 de julio, para poder ser en realidad tomar nota y elegir al intendente interino, ¿verdad? Por un lado, y por el otro lado entender de que la Junta Municipal tiene su reglamento interno y tampoco se dio trámite de acuerdo a la ley y de acuerdo al reglamento. Primero, se debe poner en el orden del día, no se puso. Segundo, si se quiere estudiar, se debería haber planteado y se planteó, pero se necesita de 2/3 para estudiar sobre tablas. Y en tercer lugar, lo que debe haber hecho la Junta también es tomar nota y convocar una extraordinaria con un solo punto para elegir al intendente interino. Es decir, varias irregularidades que se cometieron, y bueno, a partir de ahí, hasta este momento no se aprobó el acta, hasta el momento no llegó ninguna nota, y bueno, queda el intendente como intendente, ya que la soberanía del pueblo a través del voto le eligió, y por supuesto, para quitarle al intendente su calidad de tal, se debe hacer por los procedimientos legales establecidos en la ley. Hay que recordar el caso de Freeman en Guairá, donde se presentó una renuncia en forma sin certificación, y desde ese momento la Cámara de Diputados ha modificado la ley y ha puesto 2 requisitos fundamentales. El primer requisito es certificación de firma, y segundo, que no se necesita aprobación de la Junta de la renuncia, que por el solo hecho de presentar a los 3 días ya surte efecto. Eso es lo que te puedo adelantar, Galloso.
1: Ahora, ¿cómo se llama y qué fuerza legal y qué argumento legal tiene la presidenta como para poder desconocer lo que ocurrió en el seno de la Junta Municipal en una sesión ordinaria?
0: Lo que pasa es que la presidenta y cualquier institución pública, cuando recibe un documento, debe hacer control preliminar si cumple los requisitos, y en este caso, al percatarse, ya que 2 concejales hicieron mención a esa ley y también dijeron de que era nulo, al percatarse ella decidió solicitar un dictamen a OPASI para tener una opinión independiente. Recordemos que OPASI es una organización que nuclea a todos los municipios del país, y OPASI le dice de que debe reunir los requisitos exigidos de la ley, que es la certificación, y en caso de que se presente es como que no haya existido. Y a partir de ahí ella devolvió para que se complemente o para que se haga la certificación y vuelva, para evitar nulidades. Suponete, Galloso, de que la Junta resuelva, envíe las resoluciones, y a partir de ahí al intendente se le ocurra recurrir a la justicia y se anule eso, y todo lo que el intendente interino hizo quede sin efecto. La idea de la presidenta de la Junta es evitar nulidades posteriores que perjudiquen a la institución, sino a cualquier usuario de la municipalidad.
1: Ahora, ¿y qué va a pasar hoy en la Junta Municipal, ya que ellos van a ir con esa idea de que el intendente electo, porque así quiere que ya se diga el profesor Rubén Pedroso, se cumpla?
0: Lo que pasa es que el procedimiento, la Junta Municipal está atada a un procedimiento, a la ley, ¿verdad? Y ellos deben haber comunicado esta resolución. Hasta la fecha no llegaron a comunicar, sin embargo Pedroso informa a través de su Facebook que ha jurado, ¿verdad? ¿Y dónde está el documento que le habilita para el juramento? Ellos mismos se contradicen al decir de que ya juraron todo y al final hoy quieren volver a estudiar el acta de la sesión. La presidenta, con una habilidad increíble, no puso como primer punto el estudio del acta, ya que el grupo ya se le comunicó de que ya se estudió todo el acta y ya está aprobado, y le solicita a ellos que envíen el acta. tanto, hoy no se va a analizar el estudio del acta anterior, no está en el orden del día.
1: Bueno, pero el estudio del acta anterior es puro trámite. O sea, según lo que dijo el diputado Jorge Ábalos Mariño, eso no tiene validad. Lo dijo la Corte Suprema de Justicia.
0: Varias veces el presidente no incluyó, y hay casos que en uno se estudia dos actas. Es decir, en la próxima sesión se puede estudiar las dos actas sin problema.
1: ¿Qué quilombo? Pero
0: es una decisión política. El diputado sabe mejor que nadie que el cuerpo colegiado es un cuerpo de mayoría coyuntural, y obviamente son decisiones políticas. Hay que entender que ellos de alguna u otra forma deben cumplir la ley, y ellos mismos deberían haber rechazado y rechazarlo verbalmente de que no se dio cumplimiento a la ley, porque hay antecedentes nefastos como el caso de Freeman, que recurrió a la justicia, anuló en ese momento Oscar Chávez, que era presidente de la Junta Departamental, asumió la gobernación por 30 días y fue manifestaciones de aquí, manifestaciones de allá. Por eso los legisladores, en este caso la Cámara de Diputados, dio origen a una ley que obliga a dar certificación de firma. ¿Y por qué certificación de firma? Para que el juez de paz o el escribano diga de que en este caso Gustavo Penaño firmó el documento con fecha cierta. Por eso está la hoja de certificación.
1: Ahora, y sí, claro, hoy cota día, estoy como en la sesión, pues.
0: En este caso la presidenta no va a incluir en el orden del día.
1: No, no es la orden del día.
0: ¿Qué dice? Eso ya no existe la nota de renuncia. Aparte eso que no se elaboró el acta correspondiente, es decir, está en el limbo.
1: ¿Qué dice el orden del día hoy para la sesión de hoy?
0: Y notas recibidas, dictámenes y asuntos varios. Son tres puntos concretos.
1: ¿Y se va a hacer la sesión?
0: Y en teoría está convocada la sesión. En tiempo y forma la presidenta dio trámite a la sesión ordinaria, que es de cada 15 días. Entonces comunicó a todos los concejales que hoy hay sesión hasta este momento.
1: ¿Y qué va a pasar si se va muchísima gente allí?
0: Y esos son los famosos autoconvocados, que los ciudadanos tienen derecho a conocer lo que pasa en su ciudad y manifestar su descontento, ¿verdad? Esa es una realidad que va a ocurrir y ocurre en Central todo el tiempo. Por acá muy poco suelo ver, pero ahora se está viendo en Capucú. La sociedad de Capucú no está de acuerdo con que se haya hecho de forma irregular.
1: Eremice, va en la técnicamente la oicota. ¿La PNP calcula la ya oye elegí lleguen a la intendente Pajú o la Pedro Soreco llegó la mayoría directa? O sea, que ahora como es la mayoría, oye elegí más yo a la Julio por renunciar a la intendente, a Yupitán más Pedro, son más el oicota.
0: Bueno, todos hablamos de seguridad jurídica, y cuando hablamos de seguridad jurídica no es otra cosa que cumplir la ley, y el artículo 53 exige que sea con certificación de firma. Por lo tanto, el intendente antes del 4 de julio debe presentar su renuncia con certificación. Y en caso de que no presente, ahí mismo, vía secretaría, se debe devolverle su nota. Ese es el procedimiento correcto. Debe cumplir la ley para evitar nulidades posteriores.
1: Jamás está la intendente Pajú.
0: Y eso ya depende de la mayoría de ese día. Hay ciudades como Villarrica que hace 22 días ya se eligió con fecha de vigencia a partir del 4 de octubre, del 4 de julio. También hay posibilidad de que el intendente diga, bueno, ¿sí? La continuamos ahí, la candidatura va a continuar hasta como intendente. ¿Quién le va a poder sacar si él fue electo por el pueblo con mayoría absoluta, certificado por la justicia electoral? Y ahí dice la ley, ¿verdad?, que el más votado o el concejal más querido puede ser designado y terminar el pleito. Es decir, muchas variables ahí. Esta es la ley, esta es la trampa, y el diputado sabe perfectamente que hay estrategia política, por ellos siempre están aguantando eso en la Cámara de Diputados y Cámara de Senadores. ¿Cuántas estrategias políticas ya se hizo? El caso de Katia González. Muchos dicen que debería ser mayoría absoluta, y la Corte ratificó que era mayoría simple.
1: ¿La renuncia certificada es de cumplimiento inmediato o necesita del aval de la Junta?
0: De acuerdo a la ley, necesita.

0: la Junta tome nota y convoque a una elección de intendente interino. Esa es la recomendación. Por supuesto, le da también el plazo a la presidenta de la Junta para que dentro de los 30 días pueda ella asumir y dentro de los 30 días convocar, es decir, también es una potestad que la ley le da.
1: Señor, agradecerle por el tiempo, gracias por compartir, usted es muy amable, muchas gracias. Bueno, ahí está la voz de la presidenta de la Junta Municipal de la ciudad de Caapucú. Hoy se hace la sesión ordinaria y es como si no haya pasado nada. Se va a realizar la sesión ordinaria con 3 puntos, sin los documentos generados en la última sesión, porque no pasó nada. Va a esperar la renuncia con firma certificada la presidenta de la Junta para dar trámites a la renuncia del intendente. Hasta ahora no pasó absolutamente nada. Y fue calificado como la más, ¿veis ahí?, hábil en sus actuaciones la presidenta de la Junta Municipal de la ciudad de Caapucú por parte del asesor jurídico de ellos, el señor Vicente Osorio.
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6: Bueno, continuamos nosotros informando a los amigos que nos está acompañando en esta jornada fresca para los chicos, hay que cuidar. Si está congestionadito, no le envíen a la escuela. Juan Aurelio Bobadilla, ¿cómo te va? Buen día.
7: Buen día, Reinaldo. Saludos a toda la audiencia de la radio, bueno, y estoy a las órdenes.
6: Bueno, mira, Moye Peña, ña Tendeta, Oyoje, Tatacotare, ya Yotopata, ya ni Monguetaza, pues ahí te. Va, es vaina la pena. De ella, sinvergüenza, y pues, me hacía cocinar ajeno, y entonces, juega, guapo, en un Monguetano, y están bien convencidos, se lo están. Y cuál que nada, San Roque, eres cuajado, si no anda y pues, hija, trato, balea.
7: No, y ponerlo yo soy como comunidad carapegüeña, lo más importante la mañana caracterizaba siempre la solidaridad y el diálogo en muchos aspectos, ¿verdad? Y en muchos sectores, y bueno, entonces eso es lo que estamos haciendo. Evidentemente hemos iniciado conversaciones con gente dentro de la alianza, dentro del Partido Liberal, muy buena predisposición. También hablamos con el diputado Pablo Mariño, ya conversé con el presidente del comité electo, estoy ya aguardando el presidente del comité de Carapeguá y también el presidente del directorio. Tuvimos una muy buena reunión en la cual me manifestó que vamos a trabajar en una línea institucional, bueno, y eso da un poco de tranquilidad para que podamos seguir con las conversaciones dentro. Y por ahora, dentro de ti, Sí, no, primero empezar por dentro. Evidentemente, ya también estamos dialogando. Hay algo, incluso con los que participaron dentro de la interna con Lola. No, yo, política y fuera de política, sé diferenciar esta situación. Hablé con muchos de los candidatos que participaban en la interna colorada de candidatos a concejales. Como siempre, yo vine manifestando, ¿verdad?, de sus proyectos y de cómo vamos a unir a la ciudadanía. Incluso le llamé a Luz, estuve hablando con ella, pero por una cuestión también que a mí me tocó pasar, ¿verdad? Las elecciones generalmente generan un shock emocional muy grande. Y bueno, eso tenemos que apoyarnos siempre para recuperarnos y pensar en el futuro de Carapeguá. Estamos en ese camino, que creo, y yo siempre sostuve eso, es el camino que nos puede conducir a buscar el desarrollo de nuestra ciudad. Reinaldo y a toda la audiencia,
6: Ahora,
7: ofrecer una garantía.
6: en este momento podemos decir de que Juan Aurelio Badilla ya está conversando con todos los sectores entonces.
7: Estamos conversando con todos los sectores, incluso los sectores comerciales, empresariales, que a quienes nosotros les ofrecemos la garantía de mantener una estabilidad en nuestra ciudad. Al sector institucional, porque nosotros estamos en total desacuerdo de que principalmente los funcionarios públicos, los sectores estatales, trabajadores, sean manoseados por cuestiones electorales. Como ya pasó con el tema de las cocineras, nos parece totalmente injusto que por pensar diferente se le haya justamente manoseado a la clase trabajadora. Hay personas incluso en condiciones de vulnerabilidad y eso nos parece injusto. Y en la misma línea vamos a estar porque nosotros siempre fuimos garantistas, creemos en el derecho laboral como una de las principales garantías constitucionales y nosotros no vamos a permitir que nuevamente se obligue, que nuevamente entremos en una confrontación. Entonces, en esa línea vamos a mantenernos y continuar con este estilo de campaña diferente de conversación con la ciudadanía, por sobre todas las cosas transparente. Y la transparencia empieza por el financiamiento político. Ya dependemos, hay la este gobernadora cartera de la Yaye Financiación. Este viernes estamos organizando una hamburgueseada porque es el mecanismo de financiamiento del pueblo para continuar con nuestras actividades comunitarias, para hacerle llegar nuestro mensaje, para hacerle llegar nuestro mensaje a la ciudadanía carapeguana de cómo queremos manejarlo en los siguientes 5 años. Y por sobre
6: Pero
7: todas las cosas,
6: nos
7: no
6: van a
7: vamos a estar
6: avanzar
7: inmersos,
6: demasiado
7: no.
6: temprano para comenzar regalando hamburguesas. No, no, no, no, no, no, no. No vas a
7: No, ya tengo
6: aguantar.
7: ya vendetas, Gina.
6: No,
7: Ya
6: en
7: tengo ya
6: esa
7: vendetas,
6: te
7: Gina, la
6: juega.
7: hamburguesa.
6: No, hombre, no te juega.
7: Bueno.
6: Pimba, ese. Va, es más pico yo cuando
7: No,
6: pedí
7: señor.
6: hamburguesa. Va.
7: Están los sectores
6: Vamos a ver la
7: comerciantes acá en Carapeguá, que
6: mitad.
7: son comerciantes
6: No, la
7: honestos.
6: mitad
7: Vean.
6: repartimos con a 100.000 linas de ellos le deben de ser hamburguesa. Qué bárbaro.
7: Un mío recó, ellos recuperaron la plata o hipotecar la ñan de municipal de Aina porque hoy purú la plata y tarobasia cuando han repartido malo y tan upe te abre cosas de consecuencia porque nadie te regala dinero, ¿verdad? Entonces nosotros dentro de esa línea vamos a trabajar, Reinaldo, y por sobre todas las cosas, ¿sabes qué? Nosotros no estamos preparándonos para la siguiente interna. Este mecanismo después de la pandemia, como se aumentó un año más, hizo que sean muy próximas las internas, ya para la diputación, ya para la gobernación, ya para los cargos de la presidencia de la República. Entonces, vamos a ser coherentes con lo que vinimos manifestando todo este tiempo, vamos a generar un paréntesis en el acto político partidario, para que se pueda mantener la paz social en Carapeguá y podamos construir una ciudadanía activa, una unión entre familias tradicionales y no tradicionales, antiguos y nuevos carapehueños, futuros carapehueños que quieren, que piensan en venir, en poner empresas, en establecerse como ciudadanos aquí en Carapeguá. Bueno, ese es el pensamiento que nosotros estamos desarrollando para hacerle llegar a nuestros conciudadanos. Es un anhelo, ¿verdad? Y tú sabes que tenemos muy buen retorno de los compueblanos. Hay algo que a mí me sorprendió, y lo digo esto sinceramente porque ya pasé hace 5 años una situación similar, pero no como hoy, que he recibido tantas llamadas, tantos mensajes de apoyo hacia nuestra candidata, y no principalmente gente de la alianza, sino que gente independiente, gente de familias coloradas que se unen a nuestro proyecto, a nuestro mensaje de paz y unidad. Y para mí vamos a seguir más fuerte que nunca dentro de este esquema, y lógicamente darle una garantía a las... Vamos a empezar por casa, ¿no? Por eso es que estábamos manifestando que ya hablé con Edgar Benialgo, con el diputado, Ábalos Mariño. Por sobre todo, nosotros nos hemos incurrido a agravios que hoy nos puedan dificultar sellar una alianza. He reconocido las fuerzas partidarias de los diferentes movimientos, tanto como el movimiento del diputado que ha tenido, tanto como el equipo de la lista 9, que ha hecho una muy buena elección. Hay prácticamente paridad, todos salieron contentos. Se mantuvo el comité para el equipo del diputado, y bueno, también se mantuvo una paridad en la cantidad de miembros de la junta para uno y otro equipo. Así que yo creo que es una situación inmejorable para empezar a construir y hablar con los amigos. Yo siempre he tenido esa particularidad de poder dialogar, y estamos en ese camino. Hay otra figura importante dentro del partido que con quien vamos a hablar conversación, Miguel Cáceres, por ejemplo, que es concejal de departamento, que nosotros hemos compartido por casi 10 años en un mismo equipo, y eso no nos va a impedir que continuemos el diálogo. Y yo estoy segurísimo, porque este es el año del bien común, y vamos a trabajar en esa línea, Reinaldo.
6: Bueno, a ver, ¿y cómo está el tema con Edgar Benialgo?
7: Estuve escuchando, así como él manifestó, he hablado con él, y también le comenté, le manifesté toda la conversación al diputado Lomariño. El diputado también, le llevamos la tranquilidad de que vamos a continuar el diálogo porque para unificar la candidatura. Y también empezamos el diálogo interno, ¿verdad? Porque primeramente hay una resolución partidaria, se tiene que conformar el comité, tenemos que establecernos en comando electoral. Con alianza también se porque hay un calendario electoral que hay que seguir, ¿verdad? Y lo más importante es que definamos la situación antes de la inscripción en la candidatura, ¿verdad? Porque una vez inscrita la candidatura ya se pueda...
6: ¿Cuándo se tiene que inscribir, Juan?
7: Nuestro apoderado maneja el calendario electoral.
6: Imagino que es dentro, porque después viene tache y reclamo y todo eso.
7: Sí. No, y por eso estamos ya sobre el reloj, ¿verdad? Por eso es que apenas en la semana terminada la interna iniciamos las conversaciones, y bueno, seguimos dentro de ese camino. Yo creo que estamos por muy buen camino, y de hecho Ya tenemos actividades programadas dentro de la semana. Bueno, vamos a hacer vamos a continuar con una campaña diferente. No, sin agresiones y proyectando lo que va a ser el futuro de Cartagena.
6: Y lo que querés es, en este caso, ¿cómo dijiste? Vender hamburguesas para recaudar fondos.
7: Apego al mecanismo de financiamiento del pueblo paraguayo. Hamburgueseada, pollada, tallarineada, humillucibeada, todo ya po, paellada, vaya. ¿Por qué? Porque es la forma en la cual los vecinos se financian la salud pública, se financian la educación, se financian las actividades de la capilla, de todo. Entonces, amigos, nosotros tenemos
6: que ser una pecho laboral, la candidata, ¿eh? Pecho guala, hamburguesa, no. La candidata, ni catu angosa, cuerno, ara, pecha pozo de cuey, es la autoridad, pendemondá, por jamás, no, y algo pecha.
7: No conté con la recibimos la candidata, la dominica, tuvimos que gastar 3 mil millones, dejo en 5 años. 900 millones en el anzuelo la como intendente, ella ahí coté 15 años de recuperar a Juan la UPA de plata, a cuando hay elecciones generales, a gastar llega a 2 mil millones, a ver ya de Yupima 25, 30 años de recuperar a Juan la UPA de plata, ni Catuña de ella permitió que haya este nivel de utilización de toda una parafernalia, de collares pillamos, de Jinamba, y Shaikeba. Aparte que los recursos municipales son limitados, nosotros tenemos 2 millones de dólares que administrar a este saco y puto y chava ya, pero son realmente recursos limitados que no se pueden hacer muchas cosas sin una buena planificación estratégica con en alianza con el gobierno, en alianza con el Estado paraguayo. Entonces, mira, es lo que yo encuentro de lo que tenemos que hacer para poder actuar con responsabilidad, porque lo que se va a administrar en la gestión municipal es la plata del pueblo, del contribuyente. Pero lo mismo, oye, y veis, Reinaldo, de que no vea retribuido de la misma forma que uno se va a pagar su impuesto, ¿verdad? Estoy hablando en todo lo ancho y largo de la República del Paraguay. Por eso que es muy importante que la gente vea en nosotros una sinceridad, una transparencia. Vea en nosotros que seamos una propuesta viva. Porque cuando la propuesta ñandica tuya crea inteligencia artificial, si allá en día y nega tuya ya pone hacer propuesta y nada, dejado ya por 26 años a llevar. Entonces, del dicho al hecho siempre hay un largo trecho.
6: No, dijo ya.
7: No lo voy a ver, malo.
6: La pesa otra vez en ningún caso, pande más allá de San Papo y Cubella.
7: Malo, veis.
6: La día de la elección de repartir 100.000 falsos. Ya jamás de reina.
7: No. Toda esa parte, vimos realmente con mucho asombro. Pero ¿sabes que también vimos, Reinaldo? De que no es suficiente el dinero.
6: A ver.
7: Los mitas se hagan o ya agarrar la plata. No, pues tenemos reporte de que pasan más de 1.000 personas por los PC. El tío te termina votando 60%. Imagínate vos. Acá veo, yo pide la porcentaje, ya la no me está incentivo, ya puedo llegar a la local de votación. Entonces, es importante tener recursos, pero no es determinante el día de la elección. Este show, digo, ni mongue tapar la mitad, la oigo, Harubi, va, ya puedo apetir PC, otro PC, ya puedo la se agoto la día de la elección, ¿verdad? Algunos votan, algunos yo perdí. Es una
6: realidad.
7: Yo cobra, yo ya lo mitad jóvenes.
6: Juan Aurelio, gracias por compartir, muy amable, muchas gracias.
7: Gracias, Reinaldo, saludo a toda la audiencia.
6: Juan Aurelio Bobadilla, hablando de esta manera con nosotros con relación a las elecciones que viene, su candidatura Bueno, las conversaciones que van a tener. Todo esto va a continuar hoy a partir de las 13 horas, como siempre.
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4: La radio te informa la hora. 9:01.
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7, la mínima 24 grados, la máxima para el viernes se prevén lluvias, baja la temperatura a 8 grados y 17 la máxima. Fin de semana, atención, sábado 7 la mínima, 18 la máxima. Domingo, día del padre, 9 la mínima, 22 grados la máxima. Llegan los días de frío. Pero eso no es todo, Edgar. El lunes ya te dije, 8 la mínima, 18 la máxima, pero el martes, 3 grados la mínima, 16 grados la máxima. Para el miércoles, 2 grados la mínima y la máxima 14 grados. Estamos hablando de la semana que está entrando. El jueves, 2 la mínima y por supuesto, 16 va a ser la máxima. O sea, quiero estos días, impresionante va a ser la temperatura arrancando la semana entrante. Estoy mirando un programa extendido, por ejemplo. Sí, la verdad que quiero. Y bueno, entre el sábado 27 de junio y domingo 28 de junio, entre 3 grados, 4 grados y 5 grados la mínima, es lo que dice la Dirección General de Meteorología. Así que fresquete lo mitaro, hay que abrigarse muy bien, abrigarle a los chicos, porque se vienen tiempos de mucho frío y tenemos que contrarrestarle con abrigos, el señor, previendo algunas cuestiones, por ejemplo, para que los chicos no puedan sentir alguna dificultad, por ejemplo, de salud, como influenza, como otras cuestiones también, que siempre con el frío también llega la neumonía y otras enfermedades también. Bueno, saludos, cariños cordiales a todos. Matesco Vagina, lo que recién se están conectando, buen día, espero que estén bien. Nosotros ya estamos en la radio, ya estamos prestos, dispuestos para brindarte la mejor compañía. 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Bueno, señoras y señores, levantale volumen a tu receptor, empezá a vivir toda la fiesta. 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
Oye Dora, sí, oye.

tipo nada, con mandioca, espectacular. Saludos para Eder Jiménez y a toda la familia que está en plena sintonía del programa La Compañía Postreo Carapeguá. Bueno, señoras y señores, levantale volumen porque hasta las 11 de la mañana no paramos con muy buena música.

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1: Buenísimas canciones, buenísimos éxitos sonando a través de la radio. Gracias a todas las personas que se van poniendo en contacto con nosotros, los que están de cumpleaños también. Le enviamos un saludo muy especial, un fuerte abrazo aquí desde FM Carapeguá 90.5. 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Bueno, nosotros vamos a seguir con más canciones, con más éxitos aquí por FM Carapeguá. 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

0: Buenísimas canciones, buenísimos éxitos sonando a través de la radio. Gracias a todas las personas quienes van formando parte de nuestro trabajo diariamente aquí a través de FM Carapeguá 90.5. 0971-119-929 está habilitado para que se puedan contactar con nosotros. 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Vamos a seguir con más canciones, con más éxitos aquí por FM Carapeguá 90.5.
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1: Bueno, aquí están los hermanos Morán. Saludos para Rafaelito Uriel. Saludos para también Cristóbal José Morán, al profe Edgar Morán y familia, que siempre apoya, siempre nos acompaña aquí desde los estudios de la radio, y la gente también, la ciudadanía en general, que siempre disfruta los éxitos de los hermanos Morán en nuestro programa exclusivo aquí por el 90.5 Radio Carapeguá FM. 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Bueno, estamos llegando a la parte final de a poquito, nos estamos yendo, así que agradeciendo ya plenamente la preferencia. 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Bueno, estamos llegando a la parte final de nuestro trabajo, saludando en forma muy especial, recordándoles a ustedes que hay muchas festividades para el San Juan. Por ejemplo, el 4 de julio, ya confirmado también con la gente de donde vamos a estar, por supuesto, compartiendo con toda la gente linda de la zona de Aguaiú. El 19 vamos a estar en doble presentación, mediodía vamos a estar en la zona de Beniloma, y a la noche vamos a estar, por supuesto, en los patronales del Divino Niño Jesús. Vamos a estar con la familia Morán Aguaiú, ya confirmado con el dúo Rodas Morel también. Este sábado 20, festejando el Día del Padre, Laguna Pitá, Unión Pacífico. Ahí vamos a estar, por supuesto, compartiendo con toda la gente de Laguna Pitá, acá hay el 20. El 21, Día del Padre, este domingo, vamos a estar en el local de Tomás González, en el barrio San Roque. Y el 4 ya les estuvimos comentando también. El 20 de junio, San Juan dice que sí, barrio Virgen del Carmen, entradas totalmente gratis, juegos tradicionales, comidas típicas, espectacular realmente todo lo que se está preparando en el barrio Virgen del Carmen con su San Juanazo lo grande. Casamiento con Guadalupe, sí, ya le compartí también con la Comisión de Asuntos Económicos de la Capilla Virgen del Carmen, 20 de junio. El 14 de julio, ya confirmado también, vamos a estar con la gente del San Juanazo, Comisión de Asuntos Económicos de la Capilla Virgen de Fátima. Vayan preparándose. Y estamos también preparando para San Buenaventura también en Aguaiú. Ya confirmado nuestra presencia en Aguaiú Costa, San Buenaventura. Saludo al amigo Neri y toda la familia que están ahí, que siempre, gracias por la preferencia. Animación de Arnaldo González y también la presencia del dúo Rodas Morel y su grupo. ¡Nos vamos! Gracias, Edgar DJ. Mañana venimos con todo a las 9 de la mañana y hoy a las 18 horas de vuelta a otra cita similar aquí por FM Carapeguá 90.5. En instantes, Bruno Cáceres, Ñam Gasaibo.

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11: La radio te informa la hora. 11. Un minuto.
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Buen día, Maite, y papá, entonces, ayer te aviso a escuela, cuaja, y en el programa llamamos a ellos pura hey, 11 a 11 horas a Miguel, la 12 potente y lleve más. Ya es así, gente, de comba de TV, de cabo pura, y en el bar de TV, y en el de coste, pero música paraguaya, a operar que TV, mis amameros, le cuaja. 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Bienvenidos al programa Ñamaseo Curajey y la voz de Carapeguá. Ojalá y te vea donde otro cuaco te envió po. 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Añamos, tengo pura y la voz de Carapeguá. Sí, señor.

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14: La radio te informa la hora. 12, 3 minutos.
15: ¿Cómo están mis amigos? Quien les habla, Rubén Díaz, en un nuevo encuentro del programa radial Meditaciones Cristianas.
16: En cierta ocasión el Señor Jesucristo preguntó a sus oyentes, porque ¿qué aprovechará al hombre si ganare todo el mundo y perdiere su alma? ¿O qué recompensa dará el hombre por su alma? Y esta pregunta lo hizo luego de referirles la parábola de un hombre inmensamente rico, pero que se había empobrecido espiritualmente. En Italia, las ciudades de Fiesole y Florencia son muy visitadas por los turistas debido a su riqueza histórica respecto a las catedrales y conventos que han sido construidas en la Edad Media. En la entrada principal de uno de los conventos más concurridos, puede leerse hasta el día de hoy la siguiente escritura: solo existe un Dios. Si Él es mi enemigo, ¿quién podrá salvarme? Además, tenemos solamente un alma. Si la perdemos, ¿qué es lo que nos queda? Pareciera que estas palabras escritas en lo encalado del convento estaban inspiradas en la expresión de nuestro texto de hoy. ¿De qué sirve al hombre si ganare todo el mundo y perdiere su alma? Lo mismo decía Crisóstomo, un antiguo e incansable luchador de la fe cristiana, que el hombre ha recibido de Dios un par de ojos. Si perdiere uno, pues le queda el otro, pero si pierde el alma, nunca más le será dado otra. Mis amigos, todos estos pensamientos y la lectura de nuestro pasaje en el libro de Mateo nos hablan claramente de la tremenda importancia que tiene el alma, algo que no podría ser desatendido, porque se recibe como un regalo de parte de Dios y que lastimosamente no tiene duplicado. Pero sin embargo, vemos que la mayoría de los mortales lo tienen en total descuido y abandono. No se ocupan de sus necesidades, ni mucho menos de su futuro eterno. Mis amigos, en el curso de nuestra vida, tantas cosas podemos llegar a perder. Como por ejemplo hay quienes han perdido en algún siniestro una casa, pero con un poco de sacrificio lograron construir otra. Están los que han sido robados de sus pertenencias como autos, joyas o algún otro bien material. En todos estos casos, una póliza de seguros pudo haberles devuelto parte o el total de lo robado. Otros han perdido la salud, pero con un buen seguro médico han logrado reponerse. Pero quienes pierdan el alma, nos dice la Biblia, que no lo podrán recuperar nunca más. ¿De qué sirve al hombre si ganare todo el mundo y perdiere su alma? Mi amor, le escucha. ¿Cómo está tu alma hoy? ¿Le has dado la oportunidad de salvarse? Dice la Biblia que si confesares con tu boca que Jesús es el Señor y creyeres en tu corazón que Dios le levantó de los muertos, serás salvo. Pero si le rechazas, si te has olvidado de Dios, si te has rebelado en contra de Él para seguir el rumbo de esta vida, aún debes responder a la pregunta formulada por el Señor Jesucristo en Mateo capítulo 16. ¿De qué aprovechará al hombre si ganare todo el mundo y perdiere su alma? ¿O qué recompensa dará el hombre por su alma? ¿Qué destino le espera a tu alma hoy? Caminemos este día tomados de la mano de Dios. Si deseas recibir alguna orientación espiritual o estudiar la Biblia en tu casa, estamos ofreciendo el curso de estudios bíblicos por correspondencia, que puedes
15: solicitar llamando al teléfono 447-726 o escribiendo al correo electrónico diazjure@hotmail.com y con mucho gusto te vamos a responder. Esperando que el programa haya sido de ayuda espiritual para tu vida, me despido hasta un nuevo encuentro y que Dios te bendiga.
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8: La radio te informa la hora. 13. Un minuto.
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10: Señoras y señores, ¿cómo están ustedes? Qué gusto saludarles, afectuoso saludo a todos. ¿Qué tarde tenemos hoy? Tenemos, podemos decir, una, ¿cómo se llama? Un solcito que no molesta, pero con el correr de la hora no sabemos qué puede hacer, ¿verdad? Pero hay que ver un poquito cómo se va a ir planteando el clima. Según lo que me decía, mañana va a aflojar, pero después se viene con todo el fresquete y habría que ver si estamos en condiciones también para poder aguantar, soportar sobre todo todas las situaciones que nos vienen. Está la problema mañana de Vipo y Catuvi, menos mitad de Estado de la Plata. Un buen activo de la antigripal de Puyna. Pues hablando de cuernos y toda la antigripal de Puyna, y que está de Vipo. Allá, Alberto Virgili, ¿cómo te va? ¿Cómo andamos?
11: Muy buenas tardes, Reinaldo, para vos y para tu audiencia.
10: Hoy viene para los estombos, activo la antigripal de Puyna, te va a poner en opaso, diga. Honestamente, o sea, es difícil, es difícil hablar con la gente, Santiago, que se porten de comer y de perder. Gente, te veo un bastino y da la plata.
11: No, impresionante. Ni te empecé, no ya sabéis lo mitad y nada.
10: Pero dos veces me meteo, tres veces lento me meteo.
11: Empezame, meteo.
10: ¿A qué no puede llevar esto, Alberto?
11: Es complicado este asunto. Es complicado, es... Al fin del postre... no vale la pena a veces luchar, pelear, procurar, querer hacer bien las cosas, porque en la hora de la verdad viene alguien que tiene más posibilidades económicas. Y ya tuvo, es difícil, no sé la gente qué piensa o la gente qué es lo que tiene en su cabeza, ¿verdad? Pero
10: ahora, lo que a mí me...
11: Legalmente, tú ya digerí por asunto.
10: Te duele.
11: Y sí, ahora supuestamente mañana parece que se va a hacer
10: el juzgamiento,
11: el conteo, sí, el juzgamiento, esto que lo otro, ¿verdad? Y hay varias cosas que no, a mí no me coinciden, por ejemplo, ¿verdad? Entonces yo creo que vamos a ver cómo sale el resultado final, ¿verdad? Pero salga como salga, yo siempre de mi parte hago, sigo haciendo, y siempre lo hice, ¿verdad? Pero quería pensar, ahí anda y que ir bañete allá, de hecho que voy a seguir trabajando, pero mi idea era ayudarle a la gente, mi intención siempre fue eso, si llegaba a la concejalía me iba a abrir más puertas para golpear y ayudar a la gente, pero bueno, vamos a ver qué pasa.
10: Bueno, técnicamente, ¿cuántos votos te falta, Alberto? Y por eso está tan esperando lo que podía suceder en el juzgamiento oficial.
11: Y no es mucho, estamos hablando de 10, 12 votos más o menos.
10: O sea que, ¿y vos crees que por ahí, número más, número menos, por ahí se puede dar algunas cosas?
11: Y puede ser, eso, por eso a lo mejor yo voy a participar también, ¿verdad? Voy a... Me tienen que confirmar. Justamente yo hablé con el señor Noguera y él me dijo, bueno, yo te voy a estar avisando y participado también en la revisión, ¿verdad? En el conteo. Y vamos a ver qué pasa.
10: No, pero para eso están los apoderados.
11: Y están, y él es como apoderado, pero me invitó, me dijo, y me gustaría participar, me gustaría.
10: Y probablemente mañana le alcance ya al departamento de Paraguarí el juzgamiento.
11: Posiblemente mañana, me dijo, miércoles. Él hoy esta tarde me estaría avisando.
10: Hoy te va a avisar. A ver, sí. A ver, Alberto, hablé con tanta gente y a mí me preocupa esta situación porque esto desanimaría a estas personas que por algo de motivo dice, como Alberto Virgili, como Duarte, como González, quiero trabajar para la gente, quiero servir así como le estoy sirviendo. Pero allá al final te das cuenta que la persona que le serviste no te sirve. Entonces, esto desalienta para los trabajos de acción social.
11: Claro que desalienta. Claro que desalienta. Acá legalmente lo que hacen las elecciones son los famosos pisteros. La pistero, coño, prenderla de gente, llevarle, ojo, votas, no votas la gente, no vota tu gente. Porque el tema de la máquina casi nadie maneja, o sea, yo, por ejemplo, te digo, llevé en dos locales, llevé la máquina de votación para que la gente practique. Vinieron 5 personas y tenía que venir 50 personas a practicar. Vinieron 5 personas y después viene a practicar una vez, ah, bro, mira, de verdad. Pero después yo, para probarle a la persona, le digo, no, anda, votá vos solita ahora, ando yo poco ahí. Porque es algo que vos haces cada 5 años. No es algo que vos haces todos los días. Como agarrar el celular, manejar el celular, eso, entonces te habituas, tener un manejo del celular. Pero Alberto, la máquina vos encontrás cada 5 años.
10: Alberto, vamos a hacer lo siguiente.
11: Sí.
10: En este mismo instante, yo te voy a dar mi celular a vos. Y para manipular vas a dudar de Yuhumo, es la aplicación, sí. La de Yuhusea, de Iquamo, ah, sí, y Paña, pregunta, ¿y qué sería una máquina que te coloca ahí en tu frente y todavía ante la multitud, el barullo que tenés? Primero lo es ti, segundo lo de Forza y tercero de Yuhupea, cuarto lo están de apura. ¿Vos pensás que es fácil?
11: No, no, es fácil, complicado más todavía para la persona de edad, ¿verdad? Y los jóvenes sí, los muchachos,
10: no, pero los jóvenes
11: manejan como un celular, pero
10: los jóvenes primero no vota, y los muchachos están todos adiestrados, más años ni un votado, ¿viste?
11: Sí, esta cosa armó una, ya es prácticamente un negocio, ¿verdad? Es un negocio, este tema de la elección se volvió como un negocio.
10: Reactivación económica.
11: Yo sé como que algunos candidatos gastaron lo mismo que los otros candidatos tenían que tener por los 5.000 votos, ¿verdad? Pero algunos quedaron por el camino.
10: Ah, pero
11: la mayoría, ¿verdad?
10: Pero esto es pesado, es fuerte. Imagínate vos, si el que gana la elección gasta 2.000 millones, el que pierde la elección pierde 2.000 millones. Y ahí ya entramos después en el famoso tema de la negociación política. Cada vez con la ñan de yacare, ñan de ruputu, y beta la pesa ya ese. Y el que dice, no, eso no va a suceder, ñan un botavo. Es preocupante esta situación. De hoy no le gasta 10 millones, hoy buscan en de los 10 millones, jaupea con de pagar. De y que yo coime a o refinanciata y de bola, y que hongo julano, sultano, vengando, o sea, oye, ejecuta pata la de pagaré, pues eina. Vamos hoy bien,
11: no
10: está.
11: Pues sí, pero no hay nomás, mira, Reinaldo, no hay voluntad política. ¿Para qué va mi lejos? Bolivia, Peña, el vecino. Bolivia, sus elecciones son obligatorias. Si vos no votás, no tenés derecho a nada, sos muerto cívico, no podés mandar a tu hijo a la escuela, al colegio, a la facultad, no podés sacar crédito, no podés nada. Entonces, ¿por qué no se implementa? Y no se implementa ese amigo porque siempre se maneja el mismo sistema.
10: La misma cosa es...
11: Yo voy a decir, la plata mía, ahorita oíse, a ver, pues, y el presidente de la República también si quiere.
10: La misma cosa nomás es el voto obligatorio y su implementación, o igual que los pisteros. Mala pistero nicotela, mala, esa es la única tu cuadro. Hay la autoridad electoral partidario en el día. Oye, muy de acuerdo, señor, va a ir allá a votar. O usted vete y abuela, o usted jota la mesa, poña entregado, yo la boletín de voto, no vota cuadro, o lejita, mapa, o votata ese, o por sorteo ya, miembro de mesa, todo votas en día, topa la. Pero, autoridad electoral partidario. Y dario, pea, y se veedor, y se pea, sí. Apoderado. Acuerdo, y oye, la oye, muy de acuerdo, upe, ojo, y a huesa, me sabe, se ve, tení, ore, ya ve, ore, no, ore, problema, y pronto, ore, ya ve, ore, todo va para abajo, pues, oye, pues, lo mitad, oye, por la me cunque.
11: Así mismo, no.
10: Entonces, coña, ni han de cuidado, y coña, alimenta con situación, coña, pea, lamentablemente, pea, la ña de realidad.
11: Así mismo, Y no sé cómo vamos a salir, porque vamos siempre en lo mismo, ya son varias elecciones que estamos en la misma cosa, ¿verdad? En el mismo juego. Y vamos a seguir en lo mismo, el que tiene posibilidad, el que tiene el dinero, el que tiene el pistero, el que tiene esto, va a ir siempre arriba, va a estar siempre a la cabeza.
10: Te tengo que decir que no sé todavía diferenciar la cantidad de obras que se hizo para las elecciones y la malísima administración de la municipalidad, de las autoridades actuales, que ahora nos dimos cuenta de que es la mejor porque se aprobó todo. Pero era la malísima actuación de las autoridades municipales versus todas las obras que se hizo. Pero la voto cometí empate técnico. Hay plata, vea, por última hora, vea, y gato ganar con la elección. ¿Allá va?
11: Y sí.
10: ¿Y entonces qué es lo que vota la gente?
11: Y Es justamente lo que queremos descifrar. ¿Qué es lo que vota la gente?
10: Vengo la Luciano Cañete por poco. Digo, ñane amigo, ahí donde pusimos ella, ñane. Por poco no vemos que hay cajón, vemos un borrillo, ve. Digo, ¿dónde ve ya fui a ese? ¿Allá?
11: No, es que tanto así.
10: No, pero se dijo ningún de esto. Allá. Se dijo un goleto, ande con de, a Pepe Curipe aparece, lo más limpio, lo más bonito, jambula, ahora lo oye, ya por la elección, ove, ñande ya, tu pasen, ve. Jamba,
11: jamba. Ahora,
10: no. No, jamba, épico la gente o votar, eres mina cheve, va, épico la gente o votar.
11: Para coña, por toda la gente va por lo votar, porque. Y lastimosamente, es lo que yo siempre dije. No tengo nada en contra de ello, ¿verdad? Pero la tapé, por ejemplo, ¿verdad? Ahora que estábamos en época electoral, ya la apea, o dispara, ya la jaque chapa, ya la jaque pea, ya andai por y análisis y vota, todo el mundo, ¿verdad? Y eso, yo por ejemplo, yo personalmente hablo de yo. Siempre hago lo que puedo, ¿verdad? Siempre estoy por el hospital, ayudando, viendo qué hace falta, llevando. Veamos, ¿verdad? No justamente en época electoral nomás. Pero eso que voy a decir, veanlo, mi taza, andando esa cual. Esta gente que votaron por mí, yo quiero aprovechar ahora y agradecerle porque la mayoría votaron sin plata. ¿Qué cosa? Y cuál es el recurso allá. Entonces, mucha gente a mí me llamaron, me dijeron, vota patan de después. Yo hice 300, casi 350 votos, ¿verdad? Uh-huh. No, es poco, es mucho. Entonces, hay alguna gente que te reconoce tu sacrificio, tu lucha, tu trabajo por los más necesitados. Pero hay muchos que ni le interesa, ¿verdad? A lo mejor gente a quien le pasé la mano me dio la espalda, que tengo varios que me pasó ahora, ¿verdad? Gente a quien le ayudé muchísimo, a gente que le conseguí muchas cosas, ¿verdad? Trabajaron para otra gente, se fueron a otro lado. No me ayudaron en esta elección, ¿verdad? Pero ¿qué vamos a hacer? Es la decisión de cada uno y, bueno, después veremos qué pasa.
10: Pero este sistema está para los platudos, para los riquillos.
11: Evidentemente, para los platudos, para los que tienen para invertir, porque es como una inversión lo que hacen, ¿verdad? No debería de ser, pero es así.
10: Se cumplió.
11: No quiero decir una mala palabra, pero se fue todo al tacho este tema de la elección.
10: Se cumplió lo que dijo Nicanor Duarte Fruto.
11: Sí.
10: La política es una profesión. La política.
11: Ahora.
10: Un comercio. La política. La política, vamos a estar a la mitad y que ustedes vayan hoy. Así parte hoy la mitad. No, qué suerte la de Yusera. Ah, se anda viendo Uti. Ah, ve, jape casa paye. No pega como oye. Inde, ah, no, toma, está ahí. Yo, mojico, ya están ahí. Estamos todos paine. Ah, no puso ni papota. Sí, ni papota ni un 10. Sea muy tan de pea, sea muy tan de amor. Jape, cierto, típico, vea, te digo, oye, va, un deseo.
11: No, cierto, muchas cosas. Es la pura realidad y la triste realidad. Acá hay mucha gente que yo conozco, gente buenísima, personas que tampoco accedieron, ¿verdad? Por a lo mejor por falta de recursos o lo que sea. Pero gente que, mira, vos le como se dice vulgarmente, le saca el sombrero para saludarle, ¿verdad? Porque con todo respeto. Por gente que valen. Pero, o sea, pues, antes de lo mitando, es que yo te oí en cuenta, pero no corre con cuenta, pero si para pues, a mí, o ya, pero mi hija, ahí estaba guapa, lo mitá.
10: Hoy votaron.
11: Pues, antes la pistero, donde oigo, lo elegí, andas ahí, oí, ni la izquierda en 10. Son los pisteros los que hacen las elecciones. Los pisteros son los que ganan.
10: Bueno, pero entonces ahora tenés que pagar miembro en mesa, tenés que alimentar a veedor, también a apoderado, después ya pistero, ya el presupuesto también, el lector también, son que ya invadete y mala situación.
11: Haz negocio pistero, todo es negocio. Decime que en esta elección no fue un negocio. No vas a encontrar nada, los pisteros son negocios, porque Ollapuay y Ley Platita. Los líderes, Ollapuay y Ley Platita, como corresponde. Todo se volvió un negocio.
10: A la puta, pero si es así, ¿cómo yo le voy a prometer a la gente que me voy a ir a servirle? Vale, ese gato va a recuperar, ojalá ese sueldo no me ojalá ese concejal allá, a yo voy a apoyar, a yo voy a rifa, a yo voy a paja, ambos pasajes a lo mitad, a atender a la ciudad, porque andé concejal municipal, representante del pueblo. En el momento que soy concejal municipal, tenés que ser socio de los demás 50 clubes, ¿o no? Entonces, ¿y qué te va a sobrar?
11: Bueno, y eso ya viene por añadidura. Pero cago y complicado con asunto acá. Es difícil.
10: ¿Alguna vez?
11: Pero vamos a ver cómo termina esto. Yo creo que hoy con la gente la OLGICUA. Hay gente que sabe elegir, pero hay gente que está lo en el tema, ¿verdad?
10: A mí lo que me preocupa es la cantidad de dinero que se gasta en cada elección. Eso es lo que me preocupa. Porque esto sí, que se gastó ahora es apenas el 30% lo que van a gastar en las generales.
11: Sí.
10: Y después vamos a plaguearnos porque se lotea la usar la zona baja, porque se vende el arroyo, porque no hay esto, no hay aquello. Cuando para la escuela, vengo un plagueo, vengo bien allí, ¿ya puedes ir?
11: Está la plagueo porque ya pa el loteamiento de zona baja, mira, y ya pa, eso es una cosa que no podía decir nunca.
10: No, se puede. La forma que hicieron se puede. Porque compraron, ¿cómo se llama? Una canoa para cada uno de los compradores de los terrenos.
11: Va a ser la Venecia de Carapeguá.
10: A nivel de Argel, Zenita y Coaín, imagina, pero bueno. Ambos a su capaz de mandé. Bueno, vamos a ver cuándo se
11: juega. Justamente me fui hacia Asunción y pasé ahí por el loteamiento ese.
10: Y sabes que el sueño del paraguayo pues es experimentar ese tipo de cosas. Bueno, donde hoy italiano es una interesa y la oreo pensaba.
11: No, se gustaba tú ser como italiano a Venecia, que
10: no, cuápe con ticatito y demás, voy a aprovechar al máximo. Dale, Alberto, tenemos que hablar en serio y profundizar más este tema para que no sea directa, lo hablamos en forma jocosa, pero en realidad es preocupante. Súper preocupante. Súper preocupante, porque
11: sobre hoy. Mira, Reinaldo, sobre todo es preocupante, ¿sabes por qué? Es para los jóvenes. ¿Qué están viendo los jóvenes con estas elecciones? ¿Qué?
10: Y nosotros le estamos enseñando que es diferente. Le estamos haciendo partícipe.
11: Partícipe de este comercio.
10: Erecota coca, erecota desayuno, erecota merienda, erecota comida, erecota merienda a la tarde, botas agüero me están de 200, demba pues abuela de pistero de corata 400, jaime erecota y 5-6 de socio y eruta en Bogotá, upeoroñe me están de 1 millón, la puta, 5 millones guaraní le está ofreciendo a ese joven.
11: Así mismo, y encima voy a hablar con muchos jóvenes, pues hay muchos jóvenes pensantes también, ¿verdad? Voy a hablar con ellos. No, de política no quiero hablar.
10: Política
11: no quiero saber.
10: Yo le descubrí a un pensante y habló conmigo. Un pensante, joven pensante, actuó de pistero. Joven de Yehuta, Pela, Baigola, y señor los votos.
11: Ya por doble. Lastimosamente, duele decirlo, pero hay que decirlo. Como decía el amigo Pablo Herker.
10: Señor.
11: Este tema es legalmente una vergüenza. Es así mismo. Pero bueno, vaya, vota. Vamos a procurar.
10: Gracias, señor. Muy amable.
11: Reinaldo, a vos. Muchos saludos a la audiencia. Y que tenga un feliz resto de jornada.
10: Gracias, señor. O sea, no le va a gustar a la gente hablar de esta realidad. No, no le va a gustar. Pende plata, pende calentano. No es así. Porque todo esto que está pasando, mañana vamos a tener en

0: empeñado la gobernación, mañana vamos a tener empeñado la municipalidad, vamos a tener empeñado los ministerios. La República del Paraguay se va a nutrir de dinero fácil que va a venir a la región. Y después vamos a seguir sin medicamentos, vamos a encontrar techos destrozados, vamos a encontrar bancos destrozados como hoy 3-4. Pelagio Mendoza, vaya pa.
1: Reinaldo, una excelente programación, ha compartido en Alberto, una gran persona en Alberto, a ver qué hago y está, que la está gimnada tan de ala, señala a mí, y después de nada, un gran dichazo, niña, ha compartido en 10 años, pero que se entregó la gente, pues, a que se entregó tu vida, pues, en todas partes, de la, en el que sabe, el que sabe, en el que vida, pues, te amas, me mandó, ay, pero me imagino que la gente puede ver para estar en un barrio que no móvil, no pierde, no pierde, la gente se ha descubierto la gente de 5 años de que vean en la familia, de los chicos, en la escotería, de picotería, no sé, de cuál la resiliencia de la gente. Excepto, así mismo es la palabra de Alberto Vitín, se ha convertido en 10, 100%, porque si a mí me encantó de vivir para ahí, hoy, pues, yo le dije, yo amo. Escuché ahí está el coa, está la voz y ahí esa parte ponte vende ahí, entonces a la compartir de 100%, solamente la Nicanor Duarte Frutos ni la compartir, porque este es un señor mariscal, la rota del Partido Colorado, sacó acá, pero vamos a irnos, pues ahí la compañía, pues así de todo eso, y pues allá antes de estar el Colorado, pues andaba, iba ahí, iba a partir los caños, va. Pues muchas gracias, Linalo, un abrazo.
0: Gracias, señor. Muy amable. Ah, sale muy bajo, dice. Dice ya, pero por ahí seguramente se recuperó un poquitito más. Va. Pelagio Mendoza. Oye, Plaguia, y Colomita, y hoy que vamos a tener, y casi seguro estoy de que si el que no tiene. Que no tiene plata. No va a ser tenido en cuenta. No va a calificar. Y que no tiene plata, no va a calificar. Se va a quedar por el camino. Duele muchísimo decir. Pero va a ir a poder. Pesan de oído. Cronograma electoral de juzgamiento de acta, Bioco. Acá está yo. Hay cuase está. Ahora pues será. 13 de junio, ¿cuándo es? No, ya. Ya, yo cago, ya, ¿por qué te ima? No, nada, digo, nada, digo. ¿A quién lo que le da? Dijo Lucho Noguera, pio, el apoderado, eso. Luchito, ña, a ver, que tu coña te enseña, oye, la juzgamiento de acta, ¿sabes? Pues yo creo que recién comenzó ayer, no creo que le alcance ya el departamento de Paraguay. ¿Y qué tú, digo? Dijo ahí. Pues hay cosas que te digo. Según se curioso. Está Lucho, está. Lucho, ¿me escuchás? Hola, Lucho. Buenas tardes. ¿Podés hablar?
2: Sí.
0: Va, acá, el oye jugaste a la acta de Paraguarí.
2: Paraguarí ya se jugaron la mayoría de los distritos, solamente quedaron para la tarde Sapucaí y Ucuy.
0: Sapucaí, Ucuy.
2: Sí.
0: ¿Y Carapeguá?
2: Carapeguá ya terminó, quedó así como está en el TREP, quedó, no cambió nada.
0: ¿Y la Junta?
2: Justamente estamos esperando el consolidado, estamos esperando, pero se nos va a entregar una vez que terminen Sapucaí y Ucuy.
0: Ah, ¿y qué quedó? Pasó así entero. ¿Cómo estaba?
2: Y eso también está pendiente. Esos tres distritos que tuvieron problemas van a tener un trato especial, vamos a decirle, y el apoderado departamental es el que está manejando esa información, Reinaldo.
0: Y eso se estudia mañana prácticamente solo entonces.
2: No, no, hoy en la tarde, a partir de las 2, 2:30, creo que se reinician el juzgamiento y ahí se va a realizar el juzgamiento de esos distritos.
0: Y Carapeguá terminó así como está, se quedó.
2: Así como está, no se modificó nada, o sea, no cambió nada prácticamente.
0: Tanto en la Junta como
2: No hubo
0: así,
2: ningún inconveniente.
0: tanto en la Junta como
2: Sí.
0: la Intendencia.
2: Así mismo, así como arrojó el resultado el TREP, quedó igualito, intacto.
0: Claro, porque ¿sabes lo que pasa? Es número por número y es más o menos recontar nomás lo que se había hecho, pues, upa, con la, ahí te digo, y la duda para
2: Claro,
0: allá.
2: pues, y sí, porque todos pues tenemos nuestro certificado de resultado que se imprimió ese día y prácticamente es la misma información la que viene acá.
0: Más en minas,
2: Nosotros no tuvimos ningún inconveniente, no tenemos voto a computar ni nada por el estilo, entonces prácticamente no hubo ningún inconveniente en el juzgamiento.
0: Y Lucho, ¿y cómo va a ser? Y esta tarde entonces ya vamos a ver el caso de Ubicuí y Zapucay, porque más allá de todo también ahí, como me dijo Eber Rivas y otro también, se va a recontar nomás los certificados de voto que se tiene, pero voto y tende con la uña y recontar.
2: Y eso pues son casos particulares. Yo te recomiendo si podés hablar con Luis
0: Cáceres.
2: Cáceres, que es el apoderado departamental, ¿verdad? Que está ahí. Yo justamente ya salí al terminar Carapeguá, yo justamente ya me retiré porque íbamos, o sea, se iban a ir a almorzar y después íbamos a volver, ¿verdad? Para el reconteo, o sea, para el juzgamiento de esos tres distritos que yo te decía. Entonces él es el que va a llevar a cabo eso, yo ya no voy a ingresar a ese juzgamiento.
0: Bueno, finalmente entonces quedó reconfirmada Carapeguá, así como estaba, se quedó todo. Los concejales municipales que supuestamente estaban en el escaño, hoy realmente ya están en el escaño, así como estaba.
2: Y sí, no, no, la última información que yo, o sea, que yo hice el cálculo de los concejales, no,
0: No,
2: no
0: María.
2: creo que varíe, no, no va a variar nada porque quedó así igualito.
0: Igualito, o sea, Jandere Colán de lista de concejales. El revisamiento del celular, ¿ve?
2: Yo
0: Mise.
2: tengo, pero, ay, espera que tengo que
0: Ahí
2: entrar a mi
0: busca,
2: celular, no sé si tenés tiempo.
0: no, entra, busca ahí sin problema, ahí entra ahí en tu WhatsApp. Yo puse. Entonces ya se juzgó, ya. Ya está todo, ya. O sea,
2: Sí, ya.
0: falta revisar y PCAñe allá. A ver,
2: Te digo.
0: pero entonces ya se juzgó, ya está. Y hoy a la
2: Sí,
0: tarde
2: ya está todo.
0: probablemente ya se defina los tres distritos conflictivos. Porque más allá de todo lo que se puede decir, es que hubo igual cover. Si vos no te presentás en un partido de fútbol, podés decir, se me lesionó el jugador, no traje agua, no tengo, no sé, aspirina. Igual, la hoy con la partida y perdés mal a punto. Ya no hay por ahí mi caso.
2: Claro, pues
0: Y.
2: todas las impugnaciones pues en la mesa hay que realizar, Reinaldo. Por
0: Claro.
2: eso siempre en el juzgamiento, pues si no hay impugnación en la mesa, si el acta viene sin impugnaciones, pues prácticamente ya no hay nada que hacer. O
0: Y es lo que le digo a la
2: sea,
0: gente.
2: vos...
0: Cuando me dicen, mira, yo soy capo de boletín, los boletines se tiran todo. Porque a los boletines le reemplaza automáticamente el acta electoral. Porque está el
2: Claro.
0: acta de de cada mesa está firmada por todos los representantes. Entonces, upea mala ovalea a la boletín de voto. Ya
2: Exactamente.
0: no vale veima. A upea yo ni de cantar, joven. Yo humaba.
2: Sí, al momento del juzgamiento, pues el acta no vaya es lo que tiene validez.
0: Sí.
2: Sí, acá tengo
0: A ver.
2: Pedro Espínola, Francis Román, Daisy Gil Romero, Carlos Apito Ojeda, Hugo Cuevas, Rosa Victoria Ramos, Adrián Brites, Derly Zárate, Darío Espinosa, Erson Centurión, José Acuña y Venancio Rolón Fretes.
0: Opa, bebé.
2: Y ahí tenemos 12.
0: No, digo, ese en un 99,9% sea el resultado oficial.
2: Sí, señor.
0: Bueno, brillante. Bueno, ¿y qué va a hacer ahora? 30 segundos más para robarte. Va, Peñe, mimita los
2: Nada.
0: instantes. Hay que bajar los decibeles. ¿Qué van a hacer?
2: Y siempre el Partido Colorado se ha caracterizado, Reinaldo, en el diálogo, ¿verdad? Siempre las internas fueron muy, muy fuertes, subido de tono, de todo un poco siempre pasó en las internas partidarias, ¿verdad? Entonces, este es el momento que tenemos que dejar eso atrás, empezar a conversar, dialogar y dibujar ya lo que va a ser la lista uno Partido Colorado, ¿verdad? Yo tengo entendido que el candidato Moisés Espínola está haciendo eso, está con los demás compañeros de equipo, ¿verdad? Ya dialogando con candidatos a concejales. Tengo entendido ya también que hubo conversaciones con algunos ex candidatos a intendente también. Entonces, yo creo que estamos por buen camino. Evidentemente es muy temprano, pero

0: Ay, ¿qué vamos a hacer? La política hoy por hoy no es para los pobres. La política no es para los pobres. Y esta situación hace a un indicio de que el que tiene más puede llegar y el que tiene menos se va a quedar ahí. Si tenés plata y no querés gastar, dedícate a otra cosa y no venga a estorbar en la política partidaria. Ya venimos, dale.
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9: Buenas noches a todos. Sesión de la Junta Municipal de la ciudad de Carapeguá. Suspiro aquí, suspiro allá. Mira, pues, si ya se va, no hay más concejales. Mira, pues, está mirando si no hay más concejales. No, hay solamente cuatro. Usted tiene la palabra, presidenta.
10: Cinco. Muy buenas noches, compañeros.
11: Buenas noches.
10: Quiero destacar, de hecho, igual la presencia de los concejales Alba Elizabeth Montiel Cañete y Dilio Rubén Galeano del Valle. También la presencia de Margarita Mío de García, Silvino Silva Sosa. La ausencia justificada, de hecho, igual quiero nomás también que la ciudadanía conozca que el concejal Enrique González Quintana tiene justificada su ausencia, él ha sido sometido quirúrgicamente. También continúa el reposo médico del concejal Juan Ignacio Ojeda González, ya que el sábado presentó un justificativo médico con reposo de 72 horas, y el concejal Pedro María Espínola Cuellar, por llamada telefónica, ha comunicado que está con cuadro gripal. Como estamos cinco compañeros, obviamente nuestra sesión ordinaria de la fecha, una vez más, no tiene quórum, por lo que sigue pendiente lo que teníamos que haber tratado incluso el lunes anterior. Entonces, se levanta la sesión por ese motivo. Buenas noches.
9: ¿Y por todo eso cobran 1,500,000 cada sesión?
10: Bueno, de hecho que la dieta de los concejales y los gastos de representación de una u otra manera corresponde a lo que usted está mencionando, Reinaldo.
9: ¿Te cobra, Uga?
10: Bueno, de hecho que también estamos, al menos la mayoría de los que aquí estamos presentes, estamos ya por rumbo al cuarto mes sin cobro.
9: Pero eso es aparte. Tarde o temprano van a cobrar. ¿Ando bien, compañero Uga?
10: Y no están aquí, ya visualizamos la ausencia, de hecho, de la mayoría de los compañeros, solo estamos cinco, pero por eso resalté también los que tienen su justificación pertinente.
9: Gracias, señora. Merece ya la famosa aplicación, la ley Ignacio Ojeda, se podrá aplicar la ordenanza Ignacio Ojeda, que dijo a los que no vienen hay que martillarlo, y que, ¿cómo era que dijo? Y que los certificados médicos sean peritados por un médico forense para saber si miente o no. Margarita Miró.
12: Ay, y sí, está en la ley, está. Ahora bien, todo depende también del ejecutivo.
9: No, ejecutivo. La Junta tiene que ordenar porque es la administradora de sus bienes. De acá sale el informe y se dice, esto no corresponde. Y ahora el intendente, si paga, ya es su problema.
12: Claro, no, y está, eso está en la ley. Realmente son dos sesiones seguidas que nos están viniendo los compañeros. Y es una pena porque es una responsabilidad el tema de poder sesionar, además que siempre hay temas que tratar, dictámenes que realizar, y cuesta. Y así que no hay sesión, se retrasan las cosas realmente.
9: Y la gente después se plaguea, la Junta no estudia luego, se van todos de balde ahí, ¿qué pasó de mi expediente?
12: Así mismo, y los que siempre estamos poniendo nuestra cara, nuestro hombro y todo nuestro tiempo como corresponde, ¿verdad? Ya Liga Paité, también nos toca ese problema. Así que paciencia.
9: ¿O patamógico es ahí alguno? No, debe ser así.
12: No se puede. Uno tiene que seguir hasta el final. Uno tiene que seguir hasta el último día.
9: Hasta que falta.
12: No corresponde ya un falta.
9: Bueno, gracias, muy amable. Silvino Silva, que está aquí presente también. Muy pocas veces se sucedió esto, no venir en la sesión. ¿Y qué decir con respecto a esto que está pasando?
13: Mira, Reinaldo, yo creo que cada uno de los compañeros somos responsables de nuestro actuar y por supuesto estamos aquí presentes, lo que la vez pasada lo estuvimos también en la sesión anterior que se iba a hacer y hoy nuevamente estamos presentes, yo creo que la mayoría de lo que estuvimos el lunes pasado, y por eso el actuar de cada compañero es responsabilidad de cada uno, Reinaldo.
9: ¿Te gusta?
13: Y sí, Reinaldo.
9: Bueno, acá está la presidenta Ordance. Comenzó una nueva historia. ¿Cuál es tu opción más o menos?
10: Opción 6. Estamos en la opción 6 de la...
9: ¿Está para 6-5 o 6-7? ¿O está segura ya por los números de la forma que se contabilizó y todo eso?
10: Y yo tengo entendido de que la opción mía va a ser el 6, ya con seguridad, considerada.
9: O sea, te da número, o sea, margen grande te da. Por ahí un error de 3-4 números, pero igual ya te quedas en 6 entonces.
10: Creo que sí. Porque los números ya prácticamente dan para que quede estable eso.
9: Para que quede estable, o sea, así los números mismo, te dan así, ¿verdad?
10: Así mismo, Reinaldo.
9: Bueno, profe, un nuevo desafío, hay que trabajar todos juntos. Vos sos gran responsable porque encabezaste la lista.
10: Claro que sí, Reinaldo. De hecho, que es importante destacar de que, así como mencioné también en ciertas entrevistas que tuvimos, la manera hoy día, ¿verdad?, de elección, pues... Los números al final, todos tenemos las mismas oportunidades, obviamente. Si bien a mí me jugó en contra también la falta de tiempo, porque respeté muchísimo mi horario laboral dentro del colegio en el que estoy. Y entonces me fue muy difícil salir, como si los compañeros que tuvieron ese éxito, obviamente, en cuanto a las elecciones, cuentan con tiempo suficiente para salir mañana, tarde, noche, todos los días, ¿verdad? Pero aún así estoy muy conforme con lo que hemos logrado, ¿verdad?, con el equipo que siempre me ha acompañado, incluso ya desde el periodo en el que me inicié en esto y que siga apostando por mi persona, gracias al trabajo que vengo haciendo también acá, ¿verdad? Porque siempre es importante la combinación de experiencia también, obviamente, y a la vez de juventud para poder sobrellevar una función legislativa que verdaderamente pueda redundar en beneficio de Carapeguá. Y yo creo que fui coherente siempre, Reinaldo, en todos los sentidos, en mi actuar, en mis decisiones, en el momento de emitir, obviamente, los votos que de una u otra manera eran muy preponderantes para la ciudadanía en sí, porque somos los representantes del pueblo.
9: Ahora, la Junta Municipal es amplio,
10: muy amplio.
9: Se abarca mucho acá, ¿eh?
10: Sí, totalmente. Es muy abarcante, de hecho. Y también, de hecho, que es importante recalcar que las gestiones siempre están, pero obviamente depende mucho también del Ejecutivo Municipal para que esas gestiones y esos proyectos o minutas también puedan ser ejecutados. Considero que Dios permita, y si volvemos a estar aquí, aparte de seguir legislando, de siendo un contralor, obviamente, que apunta siempre a la transparencia, también muchos de esos proyectos van a poder ser ejecutados ya con la nueva administración municipal que pueda ya quedar para Carapeguá ya dentro de pocos meses.
9: Se habla de un cambio. ¿Eso se va a dar o con el abrazo republicano a veces se olvida todo?
10: Yo más bien, Reinaldo, creería de que hablamos de alternancias, ya sea dentro del mismo partido, obviamente, como en el caso nuestro, ¿verdad? Dentro del Partido Colorado hemos procurado mucho por esa alternancia, por eso fui parte yo de la lista 2N, que en todo momento respaldó, era la candidatura de Moisés Espínola, quien es hoy día, ¿verdad?, nuestro candidato ya por la lista número 1. Obviamente necesitamos volver a conversar con todos los sectores para que la lista 1 pueda llegar fuerte y unido, ¿verdad?, a esas elecciones generales, ya que en un abrir y cerrar de ojos llegará octubre.
9: Ahora, ya me decían de que hay que trabajar todos juntos, que ya hay que unirse sin pérdida de tiempo. ¿Qué pensar al respecto?
10: Y la unidad siempre es clave de que todo pueda justamente, ¿verdad?, encaminarse de la mejor manera posible, Reinaldo. Yo soy partidaria de que si trabajamos todos unidos siempre se lograrán mejores resultados. Es más, ojalá que llegue ese momento y espero ser testigo de que el Ejecutivo próximo pueda trabajar
14: de manera armónica con el legislativo. Yo creo que ha de ser posible. ¿Por qué no? Si el intendente tiene la mejor predisposición, yo creo que se puede lograr cambios demasiado importantes, nunca vistos, obviamente, ¿verdad? Ya desde hace tiempo atrás.
9: O sea, puede decir, se necesita armonizar cualquier tipo de ejecución.
14: Así mismo, trabajar juntos, que haya transparencia en todo lo que se quiera invertir en Carapeguá, reunirse con los concejales. Esto podemos hacer, disponemos de esto, ¿qué les parece? ¿Qué proyectos de repente a ustedes les gustaría ir aplicando en las diferentes compañías, en las diferentes comunidades? Trabajar de esa manera, yo sueño, sinceramente, con que pueda ser factible. Eso, no pierdo la esperanza.
9: Bueno, pero el intendente tendría su propia prioridad, sus propias ideas.
14: Claro que sí, se respeta, pero también es bueno que pueda escuchar a los representantes del pueblo.
9: O sea, es decir, de que le den a ustedes participación también.
14: Participación.
9: Prometió eso, Moisés.
14: Que las decisiones puedan tomarse conjuntamente. Sí, ha prometido. Esperemos que pueda cumplirlo, Dios mediante, ¿verdad?
9: Sí, se da.
14: Intendente. Sí, así mismo.
9: ¿No temen de que de repente pueda venir otro color a agarrar este lugar?
14: Y mira, Reinaldo, de hecho, que las condiciones están dadas para cualquier candidato, por supuesto. Se ha demostrado en estas últimas elecciones que, de una u otra manera, la gente ya elige, incluso fácilmente se notó los votos cruzados también. Y,
15: bueno, era una parte de lo que decía la profesora Rosa Ramos ayer en la sesión de la Junta Municipal, falta de quórum. Solamente 5 concejales, 7 ausentes. Don Enrique por enfermedad, Ignacio Ojeda por enfermedad, otro que justificó su ausencia fue Pedro Aquínola, y así sucesivamente los demás ya no llegaron. Señores, nos vamos, che bárbaro, ya, vaya, mañana de horas, mañana 7 minutos, esto y mucho más.

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17: La radio te informa la hora. 14. Un minuto.
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7: La radio te informa la hora. 15. Un minuto.
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20: La radio te informa la hora. 16. Un minuto.
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0: Cordial el saludo a la audiencia de Radio Carapeguá, a los oyentes del programa Sin Censura, siendo puntualmente las 16:05 de este día martes 16 de junio del año 2026. Empezamos con el desarrollo del programa. Empezamos saludando al compañero Marcelo Guarini y a todos los que escuchan o sintonizan en esta franja horaria, en este momento, la 90.5 Radio Carapeguá FM. Hoy es un día bastante especial para mí por varias cuestiones que estoy analizando. Y una de ellas es la situación que atravesamos en este país y lo que ocurre con los valores que, según mi parecer, prácticamente ya no existen. Yo me voy a dirigir a mi pueblo, a la gente que conozco en Paraguarí, y voy a hablar con una suerte de conocimiento de causas. Tantos valores se nos inculcó a aquellos que acudíamos a las iglesias, la mayoría del pueblo de Paraguarí es la iglesia católica, y se nos inculcó tantos valores a aquellos que acudían a las iglesias católicas, no yo, los valores que nos inculcó el padre Gómez o el padre Balsarini, nuestros maestros, nuestros profesores. Esos valores que lastimosamente están totalmente relegados, para ser un poco benévolo con la apreciación, con la valoración. Increíble es la situación que ocurre. Seguramente hay muchísimos factores que hicieron o propiciaron esa pérdida total de ética, de un poquito de ética, de dignidad de todo un pueblo. Estuve haciendo números y me voy a referir a las internas del Partido Colorado en Paraguay, donde corrió una montaña de plata en la subasta pública. Pero existe subasta pública y compra de votos porque la gente se prestó. Entre 400, 600 mil, 150 mil. Pero aquí empezamos a analizar si quién tiene la culpa. ¿Tiene la culpa el que compra o tiene la culpa el que se vende? Hay muchas cuestiones que traer elementos para analizar. Pero analicemos la cuestión puntual. El tema de la compra de votos que se convierte en compra de conciencias. Sabemos que esta situación permite la falta de control de los organismos encargados de no permitir que se den estas violaciones de las leyes. La ley electoral, la vez pasada ya les dije, establece sanciones hasta de 5 años para aquel que compra votos, y yo creo que una cuestión similar para aquel que vende su cédula o vende su voto. Pero del dicho al hecho, demasiado largo trecho. Es una cuestión que tenemos que analizar. Y les reitero, hay varios elementos que tenemos que poner sobre la mesa para hacer una valoración, emitir una opinión sobre ese tema. Pero realmente da pena. Yo lógicamente le perdono a la gente que están en situaciones económicas no muy buenas. A la gente, aquellas que se encasillan, vamos a decir, podemos encasillarlos entre los sectores más vulnerables, la gente más pobre, más humilde. Pero no ocurrió tal cosa. Gente que creíamos que tenía cierta, que yo por lo menos creía que tenía cierta dignidad y que iba a elegir y no votar por plata, hicieron lo mismo. Increíble, gente que aparentemente tiene pienso, es decir, que piensa, que analiza. Y realmente, viendo este escenario, voy a ser reiterativo en la utilización de ejemplos. Recuerdo la letra de Carlos Miguel Jiménez, Mi patria soñada. Qué lejos está esa patria soñada, cada vez más lejos de vamos a decirle, de hacerse realidad. Es increíble. Ya les comenté que en Zapucay el costo de las elecciones superaron los $1,000,000. En Paraguarí les puedo asegurar que superó ampliamente esa cifra. Y yo les pregunto, ¿qué a partir de ahora, teniendo en cuenta todo esto, y todo el mundo sabe, el próximo 4 de octubre, ¿se va a dar unas elecciones otra vez o va a ser la misma subasta pública? Porque, vamos a decirle, es un poquito más entendible que de manera interna pongan las reglas de juego y bueno, estas reglas de juego vamos a seguir. ¿Y cuáles son las reglas de juego? Plata y discurso, por más demagógico que sea. Plata más discurso. Muchos de ellos cargados de demagogia. Upea y Seina de falsas expectativas. Entonces, es alarmante. Asusta esa actitud. Ya no se desprecia en absoluto ningún tipo de vicio. Ya no se respeta. Y con esa mentalidad, no creo que avancemos hacia ese logro o hacia esa concreción de aquel sueño de Carlos Miguel Jiménez. Una patria libre de ataduras nativas y extrañas. Es que tenemos demasiadas ataduras. Entre ellas la falta de autonomía económica de nuestro pueblo, que nos vuelve blancos fáciles o blancos fáciles de este tipo de situaciones que acabo de comentar. La compra de sus conciencias, de su dignidad. ¡Qué vergüenza! Yo le pido, por lo menos a la gente cercana a mí, a mis amigos, a mis hijos, porque también va la recomendación para mis hijos y mis familiares, que nunca, nunca se les ocurra hacer lo que estoy diciendo, lo que estoy criticando. Pero, lastimosamente, es una realidad que hay que administrar. Señor Orihuela, buenas tardes.
1: Buenas tardes, don Rufinelli, y a la audiencia de Metecovina.
0: Ya, ese será, pues no la... No sé, se deprimí. Yo estoy realmente, públicamente digo que estoy deprimido. Me deprime esta situación.
1: Ya, no sé si van a ser la tercera, la cuarta, la quinta, la sexta vez. ¿Qué te digo? ¿Y qué te voy a volver a decir? Mientras que estemos en este régimen, no va a cambiar nada. Absolutamente nada. Y te puedo asegurar sobre mi muerte, que no va a cambiar nada. La noña cambiaron el régimen de este gobierno y el siguiente, mientras que no sea otro el que esté en la posta, no va a cambiar. Acá ya no existe la gente vulnerable ni la que tiene un poco más, toditos somos iguales.
0: Yo no me, yo no agarro ese, no, esa, ese...
1: Sí, te entiendo.
0: No somos todos iguales, no es así. Porque viste que nos quieren encasillar y nos quieren meter en la misma bolsa a todos. Yo, con todo respeto, te lo digo a vos, pero
1: yo estoy diciendo que me equivoqué, hermano querido. Escuchame, andé con esa papá, no, hermano, y que estoy en el día.
0: Te escucho.
1: A la pucha. Te equivoqué, te dije, hermano.
0: No, yo simplemente te aclaré, papá querido. No es porque te enojes
1: Mira, yo
0: tampoco.
1: sobre la marcha te dije que me equivoqué.
0: Bueno, decime.
1: Equivocando, pero la mayoría no está en este tema del querer el dinero, vaya, a su vez de procedencia, de mala procedencia. No estaba cuando yo preparé la botanga, no estaba yo preparado cobrar agua. Me llamaste hace 200, me llamaste con una cámara de 500 en vez de iluminador de hija. Entonces los perros ya se preparan para eso, ¿verdad? Más bien tenía hasta políticos, más posible ayudas y niñas, además ponerle candidatura, ya se van a niña cambiar, ya la que no la prende el grupo, ya se van a niña cambiar, porque mientras sea, este gobierno va a seguir siendo igual o peor.
0: Pero
1: Y
0: no podemos
1: Eso,
0: retribuirle el
1: bueno.
0: problema solamente a este gobierno.
1: Yo no sé a quién le voy a atribuir más
0: Pero
1: ideas de que yo me tuve un razón con pensando de ella, y tengo 70 años. No sé a quién atribuirle que sea otro.
0: con todo respeto te quiero pedir un favor. Que me dejes también hablar a mí. Porque viste que yo
1: Claro,
0: simplemente te interrumpí y vos te molestas. Yo te voy a ser sincero. Bien sincero. Yo cuando te dije no me tomo por aludido por el de que somos todos iguales, no. Yo considero que por lo menos estamos entre, yo por lo menos me considero y respetando tu condición, mi querido, porque yo te aprecio, te quiero mucho y le quiero a todos por igual. Que por lo menos me considero el tuerto entre los ciegos, ya te pido disculpas por antemano por poner ese ejemplo, ¿verdad? Esa comparación o paralelismo. La misma cosa dice, no, todos son iguales, todos son ladrones, sí. Pues seremos ladronzuelos, pero comparándonos con los grandes ladrones no podemos compararnos. Porque yo no soy de la teoría que el que roba 1 millón es igual que el que roba 10 millones de dólares. No, qué puta, es mentira. Mira, por eso existe la figura de los hechos bagatelarios. La ley misma lo especifica y lo diferencia. ¿Me están entendiendo? Por eso digo, no podemos. Yo siempre dije, tampoco soy casto ni puro. Nadie somos castos ni puros. Pero tenemos que saber en qué nivel estamos podridos, ¿entendés? Para utilizar un término más ejemplo, como suerte de ejemplo, ¿verdad?
1: Realmente en una parte yo me equivoqué al decir todo, me equivoqué realmente, pero viste que yo estoy lleno igual que vos, lleno de los problemas de nuestro país, porque toda la noche, todo el día, toda la noche ando en la radio y en todas las emisoras, en todas las radioemisoras que tienen acceso la gente común, ya supongo, oye, quejaste del mismo tema, pero ahorita nos estamos quejando del mismo tema, gente de bien, oye, quejarla ahí. La situación y el gente de mala, todo que allí la carrera, y maestro lo estaba cobrando y ahí ya va cobrando más ahí, y realmente vamos a decirle que somos más pocos la gente de bien, y hay más la gente que no le importa nada, ya eso ni una palabra, o sea que está en un estado de situación de vulnerabilidad, y otra que está en clase media, un poquito más clase media para arriba, más eso ni más de clase media. Pero igualmente pescando más directamente la plata. Y eso porque muchas veces acá cubre el nerviosismo, ella gana muchas veces, porque hay muchísima gente que o pescando más directo y te peores. Entonces, pues, la vino a hablar político, no hace 8 días me hizo un amigo. Su amigo la daña cambiando la ñan de país, ñan a juventud, ñan a juventud, ñan de tuya, ñan, porque no, ñan, ya cambiamos ahí, ñan, y se necesita pisar.
0: Y hay que también utilizar un poco el sedazo para elegir a la juventud, porque la juventud es la más vendida ahora. ¿Cuál punto de Peloña vendea?
1: Justamente la Yareco, vengo la político, y Juan las estamos, pero principalmente la Yareco, que todavía la juventud, ñan, eso estábamos discutiendo así. Entonces sacando estas conclusiones también, y ahora que me enteré que vos estás queriendo candidatarte otra vez en una ¿cómo se llama? En una carta política, si amigo la enviamos, es para bien, ahí me he dispuesto inclusive a los paneles y me da lo que estamos la opinión del país. Mañana ya no una forma de decir nada, ni siquiera lo hice, pero
0: Y bueno.
1: sinceramente, yo soy familia colorada, la verdad ya estaba mandando un poco nada, ya me importó que ya te hicieron, no sé qué así. Preferiría cambiar al partido blanco, al partido azul, el granate, lo que sea, pero ya es hora que cambiamos esta situación. Aquí yo estuve tres, la otra vez estaba defendiendo el tema de las canchitas, pues nadie a defender. Hoy se sentí, me enteré que hubo tipo apellido, le dan puta y se lo está. Tantos millones que están ahí, y no, nos cuesta el juicio, ese tipo anda estando yo pide y media hora.
0: Y bueno, así es, mi querido.
1: Gracias por el espacio y disculpar la diferencia.
0: No, no, por favor. Yo soy un demócrata y voy a escucharle a todos por más. Y podemos tener diferencias, es normal. Es normal, no vaya, no te enojes por eso. Siempre vamos a tener, vamos a decirle, opiniones que a veces, pues, vamos a decirle, pueden ser diferentes y a veces coincidentes. Eso no tiene nada que ver.
1: Yo soy eso, cuando tenemos que
0: Hoy por no, hoy por no,
1: escucharnos,
0: vaya, no alegro.
1: cuando hay diferencia, escucharnos y tocar a poner todas las cosas en su lugar, nadie la ni abuela diferente y ya con al contrario.
0: Así mismo. Te agradezco. Gracias por llamar, mi querido.
1: Gracias a usted.
0: Bueno, transcurrieron 20 minutos de la hora 17, 21 puntualmente. Tenemos una temperatura de 18 grados, la sensación térmica es de 24, la humedad en el ambiente del 54%. Vamos a la pausa y luego volvemos.
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Gracias, Marcelo. Hoy se dio un hecho bastante grave en el Alto Paraná. Asalto a cuatro entidades financieras juntas, de una. Y esto es un indicador claro que estamos mal. ¿Saben qué, señor? Señores y señoras, los que me escuchan. Cuando hablamos de más, es una teoría, no es mía, no es que yo lo estoy diciendo. Los politólogos dicen que cuando una sociedad habla mucho de política es porque la política anda mal. Los ciudadanos nos ocupamos demasiado de política es porque está mal. Y es bueno que la ciudadanía se involucre en política. Porque estamos mal. Esta situación que se dio en Santa Rita, en el Alto Paraná, es una prueba clara de que estamos mal. Y hay una frase que dice que cuando la ley ya no te protege de los corruptos y de la corrupción, sino que protege a los corruptos de ti, entonces tu nación está condenada. Yo no sé si la gente entiende qué significa nación. Les voy a comentar, la nación está compuesta por la gente, por el pueblo principalmente, y sus instituciones. Las instituciones son las que deben poner orden para que no ocurra situaciones como las que estamos comentando. Pero aquí, esto, como digo, es una cuestión que arrastramos hace muchísimo. Muchísimo estamos arrastrando. Y no es para ser justo y objetivo. No es porque tenga miedo ni quererme poner bien con nadie. No podemos atribuirle el problema solamente a este gobierno. Décadas, décadas y décadas hacen que estemos llegando a una situación. No es que puede resultar peligrosa, sino es excesivamente peligrosa. Felizmente existe el fútbol, existen los deportes que sirven como una suerte de droga, para no decir opio, a la población. Y estamos cada vez todos expuestos a lo que dije ayer, cuando caminamos en un campo minado o transitamos por ella. Puede ser que la bomba explote bajo nuestros pies o bajo nuestros vehículos. O en cualquier lugar. Porque estamos en una situación bastante delicada. Muy delicada. ¿Por qué tanta inseguridad? ¿Por qué estos hechos? Porque todo está podrido. Yo no quiero hablar en detalles de lo que están diciendo en otros medios. Que esta situación que se dio en Santa Rita tuvo la cobertura de los organismos que deben darnos seguridad, organismos de seguridad. Entonces, Picomba, él es ya poeta. Yo ya no sé a quién recurrir. Aquí siempre dijimos, basándonos en las declaraciones de un ministro de gabinete, yo no lo dije. 90.000 adictos en Central. ¿Ustedes no creen o no consideran o no opinan igual que yo que esas 90.000 almas pueden considerarse minas, minas, campos minados? Pregunto. No son una suerte de bombas que pueden explotar en cualquier momento. Porque esa gente desesperada, cuando se le acaba sus dosis, hacen cualquier cosa y se convierte en lo que estoy diciendo. Pero bueno, vamos a dejar esta cuestión porque de lo contrario, Pombo
Areita. Trato de ser optimista en todo lo posible. Pero veo que si me guío por los, vamos a decirle, por eso yo digo que le sugiero, a veces le digo, no, infórmense, infórmense, infórmense. Pero a los medios de comunicación, principalmente lo que más acostumbramos a ver y leer, son militantes políticos también.

0: El interés lo une y lo divide. A ver, Arnaldo Samaniego visita a Cante para sellar unidad en octubre. Esta situación, esto que estamos leyendo ahora, se da en todos los partidos y entre los partidos, entre los políticos, representantes de los partidos políticos y sus idearios o ideologías. Yo le pido encarecidamente al pueblo, a los jóvenes, aquellos que más o menos están interiorizados de lo que pasa, que se interioricen y que se interesen en buscar soluciones a nuestros problemas. Porque están en el problema, los amigos. Si la justicia sigue siendo la que tenemos, si la justicia en general, me estoy refiriendo, no la justicia que ustedes creen, la que ustedes suponen, a qué me estoy refiriendo. Si la justicia electoral y los organismos encargados del control electoral no funcionan, nunca vamos a mejorar nada. Porque yo todo creo que se propicia, se inicia. La punta del iceberg empieza por ahí. Y coincido con un político de izquierda que dice que en el Paraguay, mientras no se solucione este problema, no vamos a solucionar ningún otro problema que es de interés general. Políticas que tendrían que haberse desarrollado a favor del pueblo en general y no a favor de un grupito minúsculo, que es el, como mucho, el 10% de la población. Y el 90%, que seguimos haciendo el papel de idiotas útiles o los boludos. En el Paraguay creo que el 90% somos boludos. Y el 10% los vivos que se aprovechan de los boludos. Ni siquiera quiero hablar de las políticas internas, de la política interna actual, de lo que ocurre actualmente. Ustedes se dieron cuenta que aquellas personas que me llamaban cada día antes de las elecciones ya no lo hacen. Yo les pregunto, ¿terminaron los problemas de los que se estaban refiriendo? No. Continúan igual o peor que antes, en dos diferentes municipios. Pero más la pequeña. Pregunto, don Orihuela, Batacón.
1: Que llegó ahí leña de una.
0: Sí.
1: Andú la satisfacción para ese problema, o sea, acá a Cuba, donde allá pues graba ahí. Pero andú en la protesta y Arnaldo Samaniego, como yo hubiera, o ya acoplaron al grupo, más o menos lo que entendí.
0: Ojo, moñe, como y.
1: Exactamente, bueno. Andú con esto fue la misma cosa. O ganá Moisés, o puto la pero Cañete. Bueno, Moisés y Naña de allí abrazamos ahí, mandaban y allá la foto con los buenos colorados. Y ahí el otro, el perdedor y hacía un encoteo y allá abrazaba los planilleros. Y en síntesis yo acusé y lo voy a hablar así, me voy a conocer la peor tipo de video. Ah, no, se metía apoderado de cubrir del lado de Moisés, ese es amigo, él aprende plan, él aprende doctrina, porque él aprende idea, porque le llamamos la Cañete y Mondajá, porque ahí la justicia, no te contigo, yo pillo abrazada, ni peña de tú, pero y cosas y nada, seguro. Hola, no, pues me cortito la niña de Estado, no te contigo, y la pillo abrazada, y me damos la ayuda, y algo bueno, ajá. Y si no la poder hasta tomar la medida necesaria, hay que tomar ese ñamo por ti la ñana de Estado, si no, como no estamos yendo de mal a peor, eso. Porque el Artejo y la no me voy a abrazar con el mal, con el feo colorado, y me voy a abrazar con el lindo colorado, porque dentro de tango, bueno, la mayoría no, nada, y los apetados poquito atrevía y güey. Ahora tengo yo la fe, güey, más que no la justicia necesaria, y por la justicia necesaria, año un poquito más bien de país, año un poquito más. O si no, tú ya yo puteas, ya, ese era, ya, hasta yo pedo, piñeño,

0: tranquilo, papi. Y ahora que cambiemos ese sistema de política. Grande los yopis, mira allá, además, cuando.
1: Está ahí tiene yopita porque no van a cambiar. Y no es una cuestión. Yo siempre les leo y vos también me solés escuchar las reflexiones políticas de Eligio Ayala Mbahey. Los enemigos de ayer conspiran juntos hoy. 1910 en Mayuba. Quiere decir que el problema no es atribuirle solamente a los colorados, sino es transversal a la política de ahora y con el tiempo. Transversal y sin nada, atravesar Paité. O Muñe Paité entre los veas. Yo te digo, ya dije ayer, si se puede hablar, ¿no? Te pido permiso porque yo te respeto muchísimo.
0: Bueno,
1: según nuestra constitución, todos gozamos de la presunción de inocencia, ¿verdad? Presunción de inocencia. Yo no tengo idea, no tengo elementos para decir que el señor Luciano Cañete es un ladrón, basándome en lo que dice la constitución, y tampoco decir por como era Moisés, que es un ladrón. Pero en el hipotético caso, de que se le puede todo lo que supuestamente fue su gestión don Luciano Cañete, ahí ya cambia y se puede probar, se puede ver, no hay problema. Y si ocurre lo mismo, se puede probar que el amigo este Moisés es un planillero, mira, el planillero es sinónimo de robo. Y si alguien roba, yo te pregunto, ¿cómo se le llama al que roba? ¿Cómo se le llama? Ah, ya, ponme la pregunta, para enseñar, no yo. Ladrón, chamego. Yo siempre digo, no solamente un planillero, porque viste que el planillero es que se va a marcar, o no marca luego, y cobra su salario. Aquel que se va y no sabe hacer un carajo, no justifica el pago de su salario, también es un ladrón.
0: Pero
1: eso no tiene nada que ver con la cuestión cromática, no tiene nada que ver.
0: Te digo nomás, Moisés, si no lo ya pongámoslo y trabaja en forma como condice, como que el si cree que va a ser, sea bastante hacerla, echámosle y ponerle y trabajo a oye, pongámoslo como corresponde, pero lo yo acusa para decir las cuartas amor después de.
1: Yo me limito a escucharte porque yo no puedo responderte por ninguno de los dos.
0: Sí, no, yo lo sé, porque se dan tu acuerdo y lo mejor de nadie, porque se dan tu rayo,
1: papi, ya, no, ya no hay cuadrapao, hijo, hay cuadrapao, peste y culebra. Pero acuérdate, me gustan de más principios, en todos los partidos que ocurre lo mismo. Pero más, vamos a decirle, en un porcentaje más grande, en el Partido Colorado, la Partido Colorado. Vengo, los que ahora son aliados, y no que pea que amó a Cate, peste y culera, ¿veis? Cate la ídolo, Juan. ¿Me ves el ejemplo de Nicanor? ¿Me ves el ejemplo de Nicanor?
0: Todos son así.
1: Vale, Juan, ahí te dejan, ¿no? Que para ellos con Nicanor, Cate. Jaco, anda, es la ídola.
0: No, yo que te digo, duele en el alma que te dicen cualquier cosa a la hora de estar jugando pero ya hay una ruleta, pero si te va y voy a esperar para la ruleta, cuando más la hermano le va a dar. Y el pueblo sigue sufriendo las consecuencias y muchas en el cansante no se dan cuenta, pero le triste.
1: Así es, mi querido. A veces te cuento bien, escuchándote a vos y informándome de todo lo que ocurre, a veces quiero tirar la toalla. Quiero tirar la toalla, pero a veces digo, no puedo tirar la toalla.
0: Y da como para eso. No, yo tampoco tiraría la toalla, pero sí.
1: Pero
0: me pondría firme al lado de alguien que va a hacer bien las cosas y que yo crea que va a hacer bien las cosas. Y alguna mitad, sí que añadan, pero la es el resultado y nada, y le da que perder esta mamón, dejamos de hoy que está en la peña, y digo, no, le gusto, ve, más.
1: Dale, mi querido, te agradezco, gracias por llamar. 16:45, vamos a la pausa y luego volvemos.
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Gracias, Marcelo. Ya son las 17 puntualmente. En una hora más, como mucho, y puede ser que en 30 minutos más, se sepa quién es el ganador de las internas del Partido Colorado, tanto en Edu y en Zapucay.

0: Se están estudiando las actas y aparentemente va a culminar en 30 minutos y un poquito más o una hora. Yo tengo fuentes que me están informando desde Asunción de cómo se está procesando y avanzando en esta cuestión electoral que se da en Ibicuí y en Zapucaya. Se están acelerando los corazones de los respectivos movimientos y adherentes de esos movimientos en Zapucaí entre el cuevismo y el monjismo. Entre el normismo, ya eso es, refiriéndonos a la gobernadora, y el juancarlismo. Nos referimos a Baruja. El yo el supremo Baruja. Yo el supremo. Ayer estuve diciendo que hay demasiada gente que ya demasiado abusan con la lisonjería. Voy a utilizar ese término para, sé que es eufemismo, pero para no ofender y para, vamos a decirle, despistar a la gente que no entiende el término. Pero ya exageraba un temaco. No se puede hacer culto a la personalidad. Yo les pregunto a aquella gente que están en esa práctica. Ustedes no saben que va contra lo que dice la Biblia. Nuestro Dios es un Dios celoso. La pecuaria, si hemos tenido oveja descarriada, la hijo de pastona invadeaña. Pero es elemental saber que no podés anteponer ante Dios la figura de cualquier ser humano del ámbito que sea. De esta, weón. Se empuja así, realmente te empuja así. Y por lo visto le gusta mucho a yo el supremo Juan Carlos Baruj. Principalmente, porque yo veo que entre sus seguidores, principalmente, ¿de dónde me salió esa modalidad? Que sí o sí tenía que estar en su estado, porque si no está en su estado, ya no soy adherente. ¿Qué tiene que ver? Ni opagata o se oro. Da ya posición europea. Taja, ea, ea. Ni la ventaja que quieran. Por eso reitero, y esos elementos analizo para decir que en Paraguay se perdió la dignidad. Culto a la personalidad. Pero no sé, tu pa' hoy, güey. Dios te guarde, María, no sé qué cosa. Y Rosario Guasu Guasu. Dame igual, pero ya no debo ni gato y vemos a Babepe antepone a Babepe. La Juan Carlos, coño, ya llega un tema para los juancarlistas. Y algo similar con los normistas. Pero menor grado, más años en Botagüeta. Daico, yo el supremo. Se hemos mandado ahí, tengo un gastón de tiempo. Tengo un gastón de tiempo. Pero eso sabíamos que. Y estábamos conscientes de que era dictadura. La foto del general en cualquier oficinita. Y de allá de Yasecañé. ¿Coana? La misma cagada en democracia. Pero yo decía que no es cierto. Pero mañana me aprende esta hora. Pero mañana me aprende historia de Facebook. Sembo hace ninguna reflexión, ningún pensamiento, ni una frase, vamos a decirle, que pueda ayudarle a la sociedad a reflexionar. No. Juan Carlos inauguró no sé qué cosa. Juan Carlos no sé qué cosa. De la. Va, él no publica ya. Él lo ya poja. Vengo de cola. Vamos a decirle. Su secretaría de prensa. Para promocionar sus actividades. Pero. O Utacho, por lo visto. Se cree yo el supremo. Se cree Napoleón. Bueno, volviendo a lo que le estaba comentando acá al amigo Orihuela, le recuerdo lo que decía Eligio Ayala. 1915 en Tupungá, que era una Orihuela. Porque ni te hablan de reflexiones políticas, para cueste onda. En el Paraguay, lo oye referir al Paraguay. Dice que no se respeta el mérito. No se desprecia el vicio. Nadie se indigna sinceramente contra la injusticia. Nadie es justo. Los culpables pierden la conciencia de sus faltas. Los hombres virtuosos el pudor y los partidos su nobleza. Buenos y malos viven en Yatende por adentro de Macoare. Buenos y malos viven o conviven, yo diría, en cada partido, en una camaradería hipócrita, sin sinceridad, va, sinceridad, picorecota, sin confianza recíproca, sin gratitud, sin generosidad. Ah, pero Odula juguetea. El interés los divide y los une y reconcilia sucesivamente. El interés. Los enemigos de ayer conspiran juntos. Los enemigos de ayer nomás. Al día siguiente conspiran juntos. Los amigos de hoy, los que son amigos ahora, se venderán mañana. En vez de partidos se forman círculos esporádicos y convulsivos de pequeños ambiciosos. A la con último y la siempre y coa. La trato aguasó entre los partidos tradicionales. Los partidos tradicionales, en vez de ser útiles a la patria, utilizan la patria. En vez de servir sanos intereses nacionales en el gobierno, hacen que el gobierno les sirva a ellos. Ya naturalizamos con situación. Co. Hay una frase que yo digo siempre, hay tantas frases hermosas que podemos leerle a todo el mundo, pero ni no es aplicable en el Paraguay. Esas frases, esos pensamientos, no son aplicables para el Paraguay. Fíjense en una de las teorías que se vuelven metáforas o frases. Alguien más preparado que yo, preparada que yo, me puede corregir. No existe una frase que dice que no hay mal que dure 100 años. Es verdad que existe. Existe yo. En el Paraguay ya superamos los 100 años del mal, de los malos gobiernos. Colorados y liberales y de todo un poco. Ahí ya se dan cuenta que hay frases y que no se pueden aplicar en Paraguay. Y pensamientos. Don Orihuela.
1: Seguimos. La más o menos 115, 120 años la de cultura ya ahora a donde finalidad va a ir desde el año a cambiar tajado en algún momento de 100 años pues te y correr la ni si miran que sea porque la vivía pues. La bienestar para hoy o servía con la país pero o ayudar con la gente en
0: Y
1: general.
0: momentos tuvimos gobiernos bastante buenos, aceptables. Inclusive después de la caída de la dictadura y también pasaje de lo que fue el gobierno de la dictadura de Stroessner. Porque tu amigo
1: Y a
0: tiene
1: mí,
0: mérito en la dictadura, no, es que todo defecto. Pero en la democracia.
1: a mí me pareció cuando eso, por ejemplo, no entendía, o sea, que muy poco entendía de política, nada, y que luego para no engañarnos. Lo de Nicanor me pareció más o
0: Es
1: menos
0: lo que te iba a
1: medio.
0: decir. Se enseñe en Yoconde, y Nicanor tuvo un gobierno bastante bueno. Posterior a Nicanor, bastante bueno el de Lugo.
1: También, también.
0: Y del de Cate, amo a Pope, no iba a y Curimaña en Botalga.
1: Era una educación mantenida las cartas, al menos la el gobierno la primero guardé más o menos, había que ser los
0: ¿Y
1: planos
0: por qué no pudo con
1: mantenidos.
0: la política? ¿No te acordás que era el gobierno de los técnicos? Y empezaron los políticos a meter la cuchara. No, de que se deje de joder. No, los técnicos no, los técnicos no. Es violar el criterio que tiene que ser técnico. Nadie mandó ahí, me mandó tanta crítica al gobierno de Cárdenas. No, porque era un gobierno y su gabinete de técnicos. A técnicos la diputada la discapacitada, más por la dictadura, porque esta político bombalado, entendete, íbamos a pobre.
1: Acuajero, pidiendo pues arreglo, yo no sé qué día escuché en otra radio, en la otra radio capitalina, y ya, ¿cómo hay nada? Aparte de la estona del coacue, y ya nos mandaba a subir, imagínate, ahorita.
0: Bola.
1: En parte, ya oye, yo con mi misma y su original, ahora yo no sé esa cuestión, pero vamos a tener más en la capital, oye, lo mitad.
0: Pero ñe marido, porque cantes ya lo vale, pero cantes ya la ley. No, ley niño botado.
1: Nacional de Cuaidaba, hombre, mírenme. Ya, pues, dale.
0: Dale, mi querido. Bueno, transcurrieron 11 minutos. Les reitero, en media hora más vamos a ver quién es realmente el designado. El designado. Para representar al Partido Colorado, que creo que prácticamente ya se convierte en, vamos a decirle, el intendente en Ibicuí principalmente, y en Zapucay. En Ibicuí aún está, vamos a decirle, estudiándose, no se sabe aún quién va a ser el representante, reitero, del Partido Colorado. Con lo que vemos en el TREP, es Ever Rivas. En segundo lugar, María Cristina Servín, la actual intendente. Y en tercer lugar, este muchacho, ¿cómo era el apellido? Me viene a la mente su marcante, polaco. Que según me dicen los cuyenses, es un muy buen tipo, muy buena gente. Ay, ni noñe. Buen tipo, buena persona. Ortiz. Pero aún no está dicha la última palabra. Porque aparentemente tienen, es decir, no es que aparentemente, ocurre lo mismo que ocurrió en las elecciones internas en Zapucay. Se metieron en una pieza donde se vota dos mesas y con ellas dos máquinas de votación. Y ahí hubo la confusión. Y en el caso de Zapucay, creo que es un poquito más de 1.000 votos que no leyó la máquina y no, por eso no, el TREP no pudo contabilizar. Y una cantidad superior inclusive en Ibicuí. Pero con resultados del TREP, en el Zapucay gana este Monjes y en Ibicuí gana con los resultados del TREP gana Ever Rivas. No hay mal que dure 100 años ni cuerpo que lo resista, dice. Sí, pero probablemente ocurra lo que dice en segundo lugar, esas frases. Pero fíjense en otras frases. Por eso digo, mucha gente, los políticos, utilizando la retórica, los Nicanor, los Tatapuá, los políticos de derecha, de izquierda, hacen uso de pensamientos de Trotsky, de, vamos a decirle, de alemanes, de norteamericanos, de Franklin, pero ninguno de esos, de ninguna de esas frases es aplicable en este país. No, nosotros somos recontra ultra archi de Acumina Félix Ángel, peculiares. Nosotros somos únicos. Somos únicos, no se pueden aplicar. Ninguna, yo les puedo leer miles de frases. Ninguna se aplica en este país. Ninguna. No corre. Puse nomás el ejemplo que me vino a la cabeza esta. Esta que acabo de mencionarles. Y pensamientos, y teorías, muchas teorías que en otros países se aplican. En este país no se puede aplicar. Porque somos recontra especiales. Y realmente hay que hacer un análisis exhaustivo de los motivos que nos vuelven tan peculiares. ¿Por qué somos tan peculiares? Japón treingo el problema. Tiene raíces muy profundas. Porque yo digo, ¿cómo ganar elecciones sin utilizar el maquiavelismo? Les digo nomás. Yo no quiero que nadie se ofenda. Nadie, absolutamente nadie. En el caso de Paraguarí, si Andrés Báez no tenía el apoyo de la gobernadora, si bien no consiguió un resultado positivo, ocupó, hizo unos cuantos votos, es decir, un porcentaje importante. Sin la gobernadora, sin el apoyo de la gobernadora, no llegaba a nada. Lo mismo digo con el respeto, con el debido respeto, que el doctor Galeano no llegaba ni a presidente de comisión vecinal, sino era con, sin el apoyo de Juan Carlos Baruja y principalmente del poder fáctico del dinero de Baruja, que no sabemos de dónde sale, digamos, a Pope. Porque Andina Peñemos fanático, ti. No voy a hacer la tanta plata que tiró Baruja. Pequín y Maitea lleva. Paraguay va a ser en duda. Porque Peñe fanatizango. Peñe idiotiza. No, que la Baruja, que la Baruja. Todo el día que la Baruja te boila. Y bueno. Jaén te maboila casto y pura la fabricante de agua bendita. Pero por favor. Pero por favor. Por eso le digo, está bien que le hagan las críticas que le hacen a la gobernadora. Pero mírense un poco en el espejo. Pensalza y Tereingo, la pende el líder, pe. Jaimonda Bella Guayunujumi. No, todo el día ataque y ataque. Pero por favor, si va a ser justo o justa, criticarle a la gobernadora, está bien. Pero criticarle también a la Baruja. ¿Acaso no saben que cuando fue gobernador, administró como el culo los recursos que tenía que haberse destinado para el tema de la pandemia? ¿Acaso Baruja no compró, no adquirió cubiertas por un valor de 4.918.000? Una cubierta para una camioneta. ¡Una! No, pero es casto y puro. A ni que le niegues a tanto y ese. Pero, por favor. Por eso digo, no podés pues, ser injusto. Si tan crítico sos hacia un sector, no podés ser olvidarte del otro sector. No estoy defendiendo a ninguno de los sectores. Pero trato de ser objetivo. Y no pasa por una animadversión contra Baruja ni contra el apellido Baruja. ¿Por qué les digo? Porque yo manifiesto públicamente que Walter Baruja, el hermano de Juan Carlos, pudo haber sido un excelente candidato. Un excelente candidato. Reitero, y que se enoje quien se enoje. Porque dije esto que estoy diciendo ahora, me dijeron, de peor con a Barujista, más. Nada que ver. Objetivo nomás soy. Walter Baruja es un tipo relativamente honesto. Yo no le conozco de ninguna cuestión que le relacionen con corrupción. Y además, yo ya hace mucho le conozco, digamos, en el ámbito de la dirigencia deportiva, de la dirigencia del fútbol de Paraguarí, y también como concejal. Siempre actuó de manera bien correcta. Yo creo que se asemeja a su tía Alba Baruja. Por eso es un estorbo. Walter Baruja es un estorbo. Y también hace referencia a gente con la actitud que tiene Walter, las reflexiones políticas del doctor Eligio Ayala, que dice que la preparación, el carácter que tiene Walter, hace que no le estorbe a la política. Incluido sus hermanos. ¿Cierto o no cierto? Porque no van a poder refutar lo que le estoy diciendo. Yo no le debo un carajo a Walter Baruja. Pero tengo que ser objetivo. Y decirle a todos los que me escuchan. Terá Argel. No sé, todo lo que quiera. Un carácter como el perro. Pero ese es el problema. Tiene carácter. Y no se va a dejar manipular ni manosear por nadie. Ni va a ser bufón de nadie. Ni de su hermano. Ahí con el hermano de ellos vendiendo el candidato. Porque me daño de motadura. Yo le quiero muchísimo. Le aprecio mucho al doctor Galeano. Pero sin la plata de Baruja no llegaba ni nunca. Baruja hace intendente y concejal de cualquier Pato Donald. De cualquier Pato Donald. De un reverendo desconocido. No es que Baruja lo hace. Hace su plata. En Tupunama, va. En vez de que a nivel de lo vamos, cointi. Y vos que me enviaste este mensaje, ¿por qué no me envías otro? Y diciéndome tener razón. Acaba de enviarme un mensaje. ¿Por qué no me envías y me decís tener razón? Yo probablemente estoy analizando algo que posteriormente les voy a comentar. No. Yo no voy a arrear mis banderas. Mi bandera de la objetividad y de la búsqueda de la justicia. Y cuando busco la justicia, no puedo solamente medir a uno y no medir a otra. O medir a una y no medir a otro. Lectura comprensiva. Si voy a criticar la gestión de la gobernadora actual, no puedo olvidarme de la gestión de Baruja. Porque yo conozco mucho, yo manejo muchos datos. Muchísimos datos. Todo lo que se publicó, lo ya es un indicador, un parámetro. En vez de que ya apuntando en la pesa. ¿Entendemos? Porque si vos te vas a guiar por los seguidores y los que ensalzan la figura de prácticamente Napoleón, íntimo oído. Y Estrone y Juan Carlos Estrone y Baruja de Achores. A ni que no oí en más de ti. No, están equivocados. Conmigo están equivocados. Bueno, 16, ¿qué digo? 17 con 22. Estamos esperando la noticia de Asunción. Vamos a ver quién ganó. Ojalá que antes de que se cierre el programa tengamos ya la información de quién es el representante del Partido Colorado, tanto en Sapucaí como en Ubicuí. Vamos a la pausa, mi querido Marcelo, y luego volvemos.
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0: Gracias, Marcelo. Espero que Viviana me llame, que ella tiene cultura general. Y lo mismo digo con respecto al profesor Arístides González. Y a otros, vamos a decirle, a otras personas que escudriñan las sagradas escrituras. Yo les reitero, yo no soy pastor, no soy cura, no soy nada. Soy un pecador, soy hererea. Pero hablo siempre con conocimiento. No hablo por hablar. ¿Por qué la crítica hacia la gente que le, vamos a decirle, le endiosa a ciertos políticos que va en contra, y digo que va en contra de los mandatos bíblicos? Le digo, Isaías 42, versículo 8, se lee: Yo soy el Señor. Yo soy el Señor. Ese es mi nombre. Mi gloria. Mi gloria a otro no daré. Pepe, oye, ya equivocamos. Oye, y cobra. Señor, Señor. Y ahora me voy a referir a lo que es el culto a la personalidad. Es lo que están haciendo. Pero por lo visto ya ustedes ya no tienen valores, ni éticos, ni morales, ni nada. No estoy diciendo yo. Voy a utilizar la frase de Vargas Peña. Lo dice la Biblia. Pelé. Isaías 42, no sé qué cosa, porque yo no entiendo bien. Dice: La afirmación sobre un Dios celoso que no comparte su gloria proviene de las Sagradas Escrituras. El pasaje principal se encuentra en Isaías 42, donde se lee: Yo soy el Señor, ese es mi nombre, mi gloria, a otro no daré. Mi gloria a otro no daré. Es decir, que no le pueden ni sacar ni Señor. Naturaleza del celo. Escucha bien. Naturaleza. Espero que escuchen bien esto. La naturaleza del celo. En la teología bíblica, los celos de Dios no representan un defecto humano como la envidia, sino un celo protector y justo. Esto es bíblico. Y ustedes que perseveran y perseveran con el culto a la personalidad, están equivocados. De aquí al planeta rojo. Culto a la personalidad. Busquemos la definición o el significado de culto a la personalidad. Pepal, pelleza, pea. Porque la vida es un soplo. Es un soplo. Somos criaturas pasajeras como los animales en este universo. Y si los que creemos en Dios y creemos en una vida eterna, preparémonos para esa vida eterna. Y respetemos cuestiones elementales, como lo que estoy mencionándole. El culto a la personalidad, en tu ponga, los amigos. El culto a la personalidad es la exageración, idealización y devoción excesiva hacia un líder político o una figura pública. A ver, vamos a ver, Mayo. Don Orihuela. No, sin problema.
1: Señor, señora, pedí testigo de Jehová, digo una vez.

0: con él, el maestro está arriba y dice, ¿sí no hay maestro? Y
1: pero mi algo, vamos a decirle una dijiste algo porque no está, vamos a decirle, no está muy en conocimiento de lo que yo estoy leyendo. Yo estoy leyendo, es difícil enterarnos de todo lo que ocurre, pero la persona que se va a misa y se va a cualquier iglesia tiene que leer pues la Biblia y tiene que respetar la doctrina, el dogma ideológico de su iglesia. Pues lo básico es Dios por encima de todo.
0: Pero
1: te dejó a tu papá con la misma cosa. Amor, porque la Biblia es medio universal. Debería ser universal, la lleva. A la misma cosa, Paco, para todos. Para todos.
0: Claro.
1: No tendrá Dios ante mí, hijo. La lleva.
0: Sí, señor.
1: Los 10 mandamientos me van ahí.
0: Pero
1: se mandó ahí, ¿no? Ah, bueno. Ah, le están de la memoria. Pero todo el mundo ve los 10 mandamientos hoy.
0: Claro.
1: Porque los mitangos de amor, por poco no venían de llante, más la malabarí, pero venían de llante, más la baruja. Ah, este más hoy la casto y puro. Mamás queridas. Pero bueno,
0: no soy creyente de ir a interponerme frente a un ser humano como yo.
1: Bueno, no sé qué querés, te lea los 10 mandamientos.
0: A ver, es un licuado, no se mandó ahí, manda, no hay cuadro.
1: Primeramente, te reitero lo que dice la Biblia con respecto al celo que tiene Dios para, vamos a decirle, anteponer a cualquier cosa que exista sobre la faz de la tierra. Ni de la ni a Babé, nadie está antes que Dios. La frase Dios no comparte su gloria hace referencia a la naturaleza exclusiva y soberana de Dios en las Sagradas Escrituras bíblicas. A ver, ¿para dónde?
0: Así es.
1: Y bueno. ¿Tú dónde, Ina? Es cortante. ¿Cortaste o no? Lo mismo de Pepe y Mena. Los 10 mandamientos. Los 10 mandamientos de Dios. ¿Me lleva?
0: Sí.
1: Bueno, alétante. Salmo 91. A la pucha, y es puta cosa, na topa. Me dio de segunda, va el monseñor, tal vez es monbudé, se la monseñor. Pero los 10 más, que pucha, na topa. Dale, mi querido. Dale. Bueno. 15 con 30, 17 con 39. Nada, imagina los 10 mandamientos. No tendrás dioses ajenos delante de mí. En el primero ya está. En el primero. Pen duque, pen fanatizagua, ua pen diosala, pen de político, cuera. Manga de hipócrita. Peala, anivesa, taja, ea, taja, este es amigo, de hermano, no importa. No te harás imagen de ninguna semejanza de lo que esté arriba, en el cielo, abajo, en la tierra o en las aguas. No te inclinarás ante ellas, ni la honrarás. No tomarás el nombre de Jehová tu Dios en vano. Acuérdate del día de reposo para santificarlo. Honra a tu padre y a tu madre para que tus días se alarguen en la tierra. No matarás. Upean a cumplir. Upea tu ña quíntema. No hablarás contra tu prójimo falso testimonio. No, dice que no puedes hablar contra tu prójimo cuando es verdad. No hablarás contra tu prójimo en caso de que sea falso tu testimonio. De ya puro.

0: Menes, ya 1% a 99% cierto. How pay what una le hay hoy de Pepe de ya puta. Pepe de ya puta. 17 con 41, reitero, la temperatura sigue con, yo creo que ya bajó más. Estamos esperando. Isaías capítulo y versículo. ¿Acaso que no estaba que iba a salir? No me estoy refiriendo a Orihuela. Me estoy refiriendo a otra persona que está chateando conmigo. No está decidida la cuestión de Zapucay. Noticia, pero salida del horno. Venduba lo Zapuqueño, venduba. La gente que le sigue a Cueva, la gente que le sigue a Monjes. Esta información viene de la Junta de Gobierno. Entró el alto tribunal para decidir lo de Zapucay. No está decidido aún. Vamos a la pausa. Voy a enterarme de lo que ocurre ahí. Y luego volvemos.
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Bueno, volvemos al programa. Ya son las 17:52. Nos quedan 3 minutos nada más de programación. Lastimosamente no vamos a poder enterarnos ni informarles de lo que es la decisión del Tribunal Independiente del Partido Colorado con respecto a lo que van a ser los resultados, lo que van a valer al final y designar a los candidatos a intendentes del Partido Colorado en Sapucaí y en Ibicuí. Lo que vamos a decirle es parte del noveno departamento. Última noticia: Fretes cuestionó la formación médica dentro del IPS. Pero si está todo politizado, dejo cualquier burrito de Güero Pepe Gemo guardapolo, si está bien con la política o con los políticos. Hoy, ¿cómo andes, güey? No importa el estudio, la preparación, el sacrificio. No se respeta lo que dice la Constitución, que para acceder a cargos públicos no electivos solo se requiere de idoneidad. Es puro bola. Como siempre dije y reitero y me ratifico en lo que digo, yo puedo recomendar y recomendé en muchas ocasiones a gente para acceder a cargos públicos. Quizá un poco no cumpliendo con ese requisito de la ¿cómo se dice? Del tema de del concurso. Pero estoy seguro que aquellos que recomendé iban a sortear sin ningún problema cualquier concurso. Porque son gente preparada, preparadísima. Yo predico con el ejemplo. No quiero ser muy, vamos a decirle, siempre consideré que las autocalificaciones son odiosas. Pero yo predico con el ejemplo. Y les doy como testimonio de vida y como ejemplo lo que ocurrió cuando Lugo asumió. Me quisieron dar el cargo de gerente de la SAT en Paraguarí. Todo el mundo sabe. Y yo tengo testigos. Y le dije no. No y no. Bueno, cerramos el programa al día de la fecha, no sin antes desearles un feliz día, un feliz resto de jornada. Será hasta mañana, Dios mediante.

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4: La radio te informa la hora. 18:02.

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1: Muchas gracias, Master DJ. El placer de saludarles a toda esa mayoritaria audiencia a lo largo y lo ancho que estamos ya llegando junto a ustedes a través de esta prestigiosa emisora 90.5 Radio Carapeguá FM. Apreciados, queridos compueblanos, Bateco, Balaro y Ina, hay que abrigarse bien. Algunos ya están con el mate, disfrutando ya del programa. Después del programón sin censura, ya estamos de vuelta con este espacio exclusivo de la lista 1 a través de FM Carapeguá 90.5. Ojeñan de el fresquete de mi querido Master DJ. Pero estamos en la época, hay que tratar de abrigarse bien, hay que tratar de cuidar a los chicos, hay que cuidar a nuestra tercera edad, a los que están enfermitos también. Esta isla, algunas enfermedades, entonces es muy importante realmente el gran acompañamiento a nuestra familia. Bueno, estamos iniciando nuestro trabajo a través de la radio, hermanos carapegüeños, colorados de corazón. Hoy no vengo a hablar de fracciones de grupos ni de banderías internas. Vengo a hablar de algo más importante, algo más grande que todo eso. Vengo a hablarle de la unidad. Porque ser colorado no es solo en un sector, también es de ser del pueblo, sin banderías ni algunos colores políticos. También es trabajar, es familia, es respeto, es patria. Por eso no se divide, eso se multiplica. La lista 1 es, por supuesto, para todos. Japaleña importante, para el abuelo que pide su remedio, para la madre que pide trabajo, para el joven que pide oportunidad, para el agricultor que pide camino y acompañamiento para su chacra. En la lista 1 quiero comentarles, apreciados correligionarios y correligionarios y correligionarias, la lista 1 ama a Carapeguá. Es por eso, con el gran compromiso del ingeniero Moisés Espínola, intendente, con estos grandes hombres que ya quedaron, por supuesto, la lista única, lista 1, para la lista de concejales también que acompaña este gran equipo. Está trabajando intensamente también, visitando a los amigos, acompañando con esta gran unidad que se van sumando, y cada uno es muy importante porque a través de ello estamos llegando a más y más personas que se unen a esta lista 1 para estas elecciones del 4 de octubre. Acá tienen todos tienen lugar en la misma mesa, porque la mesa se llama Carapeguá. No dejemos que nos dividen más por las internas. Upeaje y Hacha Cuejé, el apreciado líder Longino Cabello Paredes, en su discurso, Peaya Opama la interna, con allá Yajama en este gran objetivo de acompañar al equipo que dio un paso importante, y estamos con la lista única. No dejemos que nos peleemos por nombres, o por colores, o por algunas cuestiones que ya se llama de lado. Cuando la lista 1 está unida, Carapeguá gana. El 4 de octubre no votamos por una fracción, votamos por el partido. Este 4 de octubre no marcamos por un grupo, marcamos el 1, marcamos la unidad. Porque es muy importante realmente el gran acompañamiento de este gran número que es 1. Allí para Icatuanguaisa, Ñaimembaoñondié, Ñambaapopaoñondié, Pealeña importante. No importa de qué sector vengas, lo importante es de qué fracción apoyabas. Antes lo importante es apoyar a estas personas preparadas, o ministra Poná, Ñandela, Ñande, municipio de Icatuanguaisa, cada guaraní, o Upitipaité, a todos. Porque la Yipurú en Dapepunaco es muy importante, porque está la necesidad. Les comentamos también a toda esa mayoritaria audiencia que estamos más que fortalecidos de poder brindarles todo el gran acompañamiento desde los estudios de la radio, que es muy importante. Así que queridos correligionarios, queridos colorados de Carapeguá y otros colores del partido Ayepa, hoy me paro frente a ustedes no para pedir un voto, me paro para pedir la unidad aquí desde los estudios de la radio, porque sin unidad no hay victoria, y sin victoria Carapeguá sigue esperando. Apear lo mitad es importante. Reitero de vuelta, porque sin unidad no hay victoria, y sin victoria Carapeguá sigue esperando. Hace mucho tiempo que también personas de bien esperando oportunidades, y hoy les toca. Yo confío muchísimo en este equipo de la lista 1, que Icatuaná estamos ya por congestiones, porque es el partido del trabajo, de la familia, de la patria, es el partido de nuestros padres, de nuestros abuelos, de los que levantaron este pueblo con mucho sacrificio, y hay que verle cómo realmente Carapeguá se merece. Pero ¿qué pasó? Que en cuanto a los proyectos, en cuanto a las necesidades, la gente obviamente con todas las esperanzas del mundo van a poder lucirse, porque estamos confiados de este gran equipo que es Estama Oyapota, por todas las necesidades que más hay en Yumbota ahorita. Esta Itaimba en falta. Estama falta de capaz ya se chape. En las propuestas, por ejemplo, se habían dicho en cuanto al camino, ¿verdad? Camino de todo tiempo. Oye, ya en forma ponada, en algunos sectores, Toñi en Pedraña, de la ñandera Peca, todo eso, a nivel de vehículos, ojo pa A, Oñi maltrata Itereí, después representa un gasto para nosotros, lo que salimos todos los días y lo que entramos todos los días. Y está también este tema de la entrada a la ciudad de Carapeguá, el tema de la arbolización, el tema del Cerro Bogarín, por ejemplo, un lugar turístico, y otras necesidades más urgentes que el camino, la salud, la educación, por sobre todas las cosas, y también, por supuesto, las oportunidades para nuestra familia, un paleño importante. Así que, y poner a la mitad, ya Moingueñane Acame, que es muy importante realmente estar unido, estar organizado, porque un pueblo que se organiza tiene muchos beneficios, porque desde ahí van a partir en la buena organización para poder acompañarles con este gran equipo que tenemos con la lista 1 Ayema. Así que estamos más que fortalecidos con todos los sectores, Ayepa, solicitando el gran acompañamiento de todos. Así que es muy importante realmente poder acompañar y brindarles todo el gran acompañamiento a cada sector que se van uniendo, que es muy importante. Está la mensaje que ya recibí, nada, a poquito vamos a ir leyendo también. A ver, el pueblo no necesita, dice, el sector privado es lo que hace grande a Carapeguá, el sector privado. Pero la unidad por sobre todas las cosas para que el sector privado pueda lucir también es muy importante realmente el acompañamiento a través del municipio. Porque esa unidad por sobre todas las cosas es tan importante. Ayer para Icatuanua esa aña conseguí, pues esta vez más que conseguí a veces. Gracias a la gente que están enviando sus mensajes también, Franco y la ella en Duicuey, otros y Arnaldo, estamos en sintonía del programa desde la zona de Talliloma, estamos contigo, estamos acompañando y apoyando la lista 1. Hey, bueno, muchas gracias. Hoy hay que dejar de lado, como ya les dije, las internas que ya terminó ayer. A la importante es pensar para adelante, y para ello es muy importante que en cada sector de nuestra comunidad haya esa unidad, haya el acompañamiento, en este equipo todos sean bienvenidos. Hey, ya se de intendente en espera, el ingeniero Moisés Espínola. Este es el equipo que va a recibir a todos los sectores para que juntos podamos marcar una gran diferencia y posterior seguir concretando todos nuestros proyectos, todas las propuestas y, por supuesto, escuchar a la ciudadanía. Porque Pepe origina la importante vea, porque en Dañas anduvieron la ciudadanía, oñan votaron la ciudadanía, ango, y yetu, porque ya haye más de lo mismo, ayer va. Y importante co ya se saña, año acompañar, cuando algo está ahí, te imba, más, oye, ya pojina, lleva. Oye, ya poco internet, ya, por ejemplo, se han realizado algunas obras que siguen avanzando en este preciso momento, ¿verdad? Y estos periodos que quedan van a seguir trabajando en lo que les toque, pero sin ser un representante ya elegido por el pueblo. Cuando hoy elegita Ginaco el 4 de octubre, el que va a quedar, el que va a ser el representante del pueblo, el que va a acompañar y servir al pueblo, que es lo más importante, la cuestión. Así que pedimos a todos los sectores sin banderías para que puedan acompañar la lista 1, porque ya estamos en tiempo de la unidad, el querido líder, jefe de campaña, el señor Longino Cabello. Que es muy, pero muy importante, y poder trabajar todos juntos para poder sacar adelante a nuestro Carapeguá. Ya deja ya. Mi centro puesto de salud, por ejemplo, sería muy importante tener algunos medicamentos básicos para los primeros auxilios. Después, todos los proyectos de habido y por haber para que se puedan ir ejecutando, ¿verdad? A más allá de las calles, de los caminos. Porque generalmente hay muchas necesidades en tema de pedido de los empedrados, principalmente en los lugares donde se necesita realmente poder completar a Nihanguala ñan de vehículo cuera pa a Nihanguala ñan de vehículo cuera oñimgay pa, porque a veces la hubo justamente el que dijo jefe de campaña Longino Cabello, por eso es muy importante. El tema de la educación es otro de los puntos también que es muy importante allá, para que nuestros jóvenes tengan sus oportunidades, porque estuvimos tocando varios puntos importantes allá, en cuanto a la educación, en cuanto a acompañar a nuestros jóvenes, en cuanto a becas, en cuanto a algunos cursos que es muy importante, y también, por supuesto, nuestra agricultura, ¿verdad? En la chacra, tractor, en tu chacra, para que gratuitamente, en cuanto a los combustibles, el trabajo también pueda acompañar, y las semillas y el estudio del suelo, y también algunas charlas que serían importantes. Algunas gestiones también, por supuesto, de algunas herramientas que serían muy importantes allí. Y también están las oportunidades para nuestros artistas, para que tengan de vuelta su oportunidad en la escuela municipal, porque Pepe las estañan de jóvenes que tienen talentos, que quieren tener su oportunidad, yepa, para ser acompañado por nuestro municipio, para que podamos seguir avanzando y preparando, sembrando, para que puedan cosechar el fruto de ese sacrificio, porque hay muchos artistas hoy día también que están viviendo de esto, ¿verdad? Acompañamiento a nuestras guapas artesanas, por ejemplo, para que puedan conseguir hilos a precios sumamente importantes, ¿verdad? Para que puedan sobrar un poquito y ya hemos andado su baila y sus productos, ¿verdad? Si se puede exportar, mejor todavía. Los macateros, que están también trabajando intensamente acá, tapeminte la yerurea. Ese es otro de los factores también importantes. Y bueno, vamos a volver a hablar de la unidad importante, así que todos los sectores que quieran formar parte de este gran equipo, porque estamos haciendo muy bien las cosas en cuanto a propuestas, proyectos, y ya estamos ejecutando obviamente algunas obras que como dije están avanzando todavía para que sean parte de este gran equipo. Las internas ya terminó, si vamos a poder, yo pienso que no amerita en lo absoluto dejar de lado a nadie, porque este es el equipo donde ya abre los brazos para que surja esa unidad, para que todos juntos lleguemos. Estamos aspirando a más de 10.000, pero yo pienso que mucho más. Yo dije 15.000 y otros dijeron 13.000. Ayer Longino también dice que en este desafío pienso que la gente van a votar más, porque hoy algunos no imagina con allá cogeneran a lo mejor ya o invite más y cuey. Así que vamos a estar todos juntos. Todos juntos vamos a ser más fuertes. Y yo pienso que va a haber una muy buena organización de la ciudadanía, del pueblo carapegüeño, que van a estar de las manos acompañando la ña de Gustavo Lapetí, candidato ña confiada o ya potoño de imponer las cosas importante te ña acompañar. Y yo pienso que con este gran equipo vamos a tener ese gran privilegio, porque se vino mostrando estos jóvenes hombres y mujeres que representan a este equipo de la lista 1 allá, ingeniero Moisés Espínola, hablando también un poquito referente a los candidatos a concejales, que están 12 candidatos a concejales también, que ya les voy a citar, ¿verdad? Y que a todos ña acompañan baite, añeñen baite unido. Y invitamos también, por supuesto, a los candidatos para que nos visiten aquí por los estudios de la radio para seguir hablando de propuestas, hablando de proyectos y mucho, pero mucho más. Así que estamos muy contentos realmente de poder hablar de la unidad de la lista 1 y del equipo que le da la más cordial bienvenida a todos y cada uno, que es muy, pero muy importante. Ahora vamos a estar hablando también de referente, ¿verdad? A este gran equipo que ya está obviamente formando parte también de varios sectores, la unidad. Se está trabajando ya intensamente, acompañando, estamos recibiendo mucha receptividad importante de todos los sectores. Y en esta lista de la lista 1, candidatos a concejales, está en el 1 Pedro Espínola, Yecua Jaisha, un joven muy preparado, está levantando la... Pero seguramente ha hecho muy bien las cosas, entonces la gente olegí chupé. Tenemos a Francis Román, otro joven con una visión y una preparación sumamente importante. Daisy Gil Romero, es una dama donde representa todas las cosas que ha hecho bien Oyehaihu. Entonces le eligieron para que esté en esta lista oficial de la lista 1. En el 4 está Carlos Apito Ojeda, otra persona también muy preparado, Oyehaihu, la comunidad, se ya poner las cosas, entonces la gente o elegía, está en el 4. En el 5 está Hugo Cuevas, justamente está aquí referente a su biografía, ya su vocación de servicio, su preparación, su buena gente. Está también en el 6 Rosa Victoria Ramos, directora de una institución de prestigio de Carapeguá y también a donde les toque siempre ha hecho ordenadamente también las cosas. Entonces, por ello le eligieron de vuelta para estar en esta lista única, lista 1. Adrián Brites, un joven muy preparado, un joven con una visión importante, lleva trabajando siempre también muy de cerca. Está Derly Zárate, en el 8, Derly Zárate, sabemos bien que es una persona muy preparado, de estudio, con una visión sumamente importante, tiene una preparación espectacular. Está también Darío Espinosa en el 9, que también es otra persona que es muy querido por la ciudadanía. Está en el 10 Venancio Rolón Fretes, otra persona que como artista también de los hermanos Rolón, que siempre ha representado en los distintos eventos de la fiesta taurina, con ese servicio, siempre es Gorilo Mitame, siempre donde les toque ayudar, siempre está. Japealeña importante. Esta a veces, inclusive el montaje del ruedo central representa mucho trabajo, está personal, y más todavía ofrecer su servicio, su trabajo, allepa en forma gratuita, dependiendo del caso, ¿verdad? Para poder ayudar a la ciudadanía, siempre estuvo Venancio Rolón. Siempre ha dicho sí, entonces, oye, Haiju,

Entonces, yo elegí Jackson en el 10. En el 11 está un director de una institución educativa de Talliloma, Olleja Ijula y Comunidad, Olleja Ijula Panumi. Entonces, también forma parte de este gran equipo en el 11. Y en el 12 está José Acuña, actualmente tesorero de la Liga Carapegüeña de Fútbol, donde siempre les ha tocado también, estuvo representando con altura, una persona muy preparado, una persona realmente que sabe de números, y entonces confiamos de que este es el equipo de la selección que va a representar a la lista 1 para el próximo 4 de octubre. Así que lo mitad, estamos a todos para que sigan formando parte de este gran equipo, que sigan, por supuesto, sumándose a nuestro equipo. Ayer justamente estuve hablando con el ingeniero Moisés, me estaba diciendo, estamos visitando y no, estamos recibiendo visitas y también, por supuesto, estamos recibiendo la unidad, por sobre todas las cosas, de los grandes líderes que forman parte también ya de la lista única, lista 1. Apenas importante lo mitad y me emboño en 10. Yo sé que hay muy buenos referentes en cuanto a la política se refiere, en cuanto a hombres y mujeres que representan. En la actualidad, por supuesto, está acompañando. Y los que también sean de otros sectores, estamos realmente muy confiados que están con nuestro equipo también. Así que la unidad, por sobre todas las cosas, yo estoy hablando hoy día de la unidad de todos para poder acompañar a la lista 1. Vamos a compartir un poquito de música aquí con el querido Master DJ que está en Comando Central y posterior venimos para seguir hablando referente a todo lo que concierne a la lista 1. Lista 1 Lomita, acordate el 4 de octubre, Nimembaiteque, Ayahupí, por supuesto, a todo este gran equipo que estamos comentando, tanto para candidato a intendente, como es el ingeniero Moisés Espínola, como es Pedro Espínola, Francis Román, Daisy Gil Romero, Carlos Apito Ojeda, Hugo Cuevas, Rosa Victoria Ramos, Adrián Brites, Darly Zárate, Darío Espinosa, Venancio Rolón, Ederson Peque Centurión y José Acuña, que está en la lista única, en la lista 1, para poder llegar hasta, para que Carapeguá pueda ganar. A más allá de lo que van a ser nuestros representantes, yo pienso que Carapeguá tiene que ser la prioridad de todos y asimismo lo es para que todos juntos podamos crecer.

con todos los sectores. Ayer va a Icatón, Oaiza, Ñamuas en Baño en 10, Ñandembaré TV. Pienso que a medida que va avanzando, ¿verdad? Este tiempo, porque hay que hacerla a tiempo ahí. Vamos a llegar todos juntos y vamos a llegar con una victoria contundente. Porque ya está muy cerca, se lo ha demostrado realmente, de que con toda la fuerza y el acompañamiento de todos, porque todos son importantes, porque cada uno tiene, obviamente, el gran acompañamiento, ¿verdad? Y eso es muy importante. Unidad no es solo todo lo que pasamos igual, ¿verdad? La unidad es que pensando distinto, decidimos remar para el mismo lado. La unidad es dejar el ego en la puerta y entrar con el corazón en la mano. La unidad es entender que juntos somos invencibles y separados no somos absolutamente nada. La lista 1, quiero comentarles que somos bastante importantes para poder relacionarnos con toda la ciudadanía carapegüeña. Importa en qué camino las calles, y que reparte el volante y que convence a su vecino. El acompañamiento de cada uno es muy importante, ¿verdad? Todos unidos, por supuesto. Porque después, obviamente, de este gran acompañamiento, pienso que mucho vamos a trabajar. Porque está la necesidad, yo sé que en cada pueblo, oí la necesidad, más el año en Botahuita, oí puente que estaba sosteniendo hace tanto tiempo. Y a lo mejor es un peligro. Otros sectores están el camino, en otros están la salud, está la educación. Todo esto es muy, pero muy importante realmente de que estemos unidos. Importa mucho la señora de la compañía, el joven del barrio, el trabajador, el comerciante, etcétera, etcétera, etcétera. Hoy somos lista 1 y por supuesto quiero comentarles, ¿verdad?, que unidad no es solo sacar cuentas viejas, unidad es mirar para adelante y decir de hoy en más vamos juntos y por supuesto hasta la victoria final. Se escucha más fuerte que cada compañía, que cada camino lejos de cada barrio. Se convence más fácil, por supuesto, a todo lo que concierne realmente, porque si hay acompañamiento, estamos todos contentos e ilusionados. Carapeguá volvió a ilusionarse realmente por este gran equipo que estamos teniendo y me alegra muchísimo. Y dijimos en varias ocasiones que nosotros nos vamos a encargar de ir golpeando las puertas si hace necesario, porque las propuestas están hechas y hay necesidad entonces para que todos juntos podamos llevar. Y yo confío muchísimo por este gran equipo de hombres y mujeres que representan este equipo de la lista 1 a llevar. Oye, Poponan, vamos a acuerdar las cosas, porque son preparados, porque son personas serviciales, porque son personas que hay jueñes de Tierra y Pueblo, ¿ve? Y eso es muy importante. Me estaban hablando con varios sectores también que ya están con este gran equipo. A más allá, uno, por ejemplo, dice, no, a mí la política no, pero todos vivimos de política. Todo lo que hacemos, obviamente, representa a la política. Ya. Porque uno hace compras, porque uno hace algunas cuestiones que se relaciona todo con la política. Entonces, para decir, por ejemplo, a mí no me gusta hacer Neikemo Ay, CPA Moa, pero importante pues que cuando tenemos algunos beneficios importantes, que beneficia a toda la comunidad. Lleva Master. Oye, beneficia a la ñande comunidad, ñande beneficia a ñande. Yareco, hoy día, por ejemplo, pensándolo bien, hay muchas propuestas importantes para Carapeguá. Y eso es muy importante porque hasta a mí me ilusiona realmente. Todos esos proyectos que no digo que de la noche a la mañana se va a resolver, pero y catun oye purujenda pepona oye gestionada oye ya por las cosas, entonces vamos a ir teniendo por supuesto un avance importante. Es todo lo que anhelamos. Queremos agradecerles y enviarles el saludo muy especial.

a toda la familia carapegüeña que están en plena sintonía del programa, compartiendo con nosotros este trabajo, a todos los compañeros y compañeras. Si alguna vez te sentiste afuera, hoy te digo, esta es tu casa. Si alguna vez te enojaste, hoy te digo, soltá el enojo, agarrá la bandera de Carapeguá y vamos a estar todos juntos y lleguemos todos juntos. Si alguna vez dudaste, hoy te digo, tu acompañamiento, tu trabajo, tu voz nos hacen falta. La lista 1 es de todos. Y todo significa todos, sin excepción, sin distinción, sin rencor. El 4 de octubre no es un día que un candidato, es el día del equipo, de la familia, del pueblo carapegüeño. Es el día donde la lista 1, completa, unida, compacta, va a demostrar que el pueblo unido es el pueblo que manda. Así que hoy te digo algo, mira al que tenés al lado, dale la mano, decirle somos lista 1. Llama al que está enojado, decirle que le necesitamos. Busca al que se fue, decirle volvé. Sin vos no ganamos. Todos juntos y unidos. Porque la victoria no se regala, la victoria se construye. Y se construye con unidad, con trabajo y con humildad. Así que el 4 de octubre todos juntos, todos unidos, somos lista 1, porque unidos ganamos, divididos, obviamente siempre va a quedar pendiente la preocupación de muchos porque Ñeimearango unidos para cualquier objetivo, porque en una comunidad, un pueblo organizado, un pueblo que prepara su comisión o presenta ley propuesta, ley proyectos, siempre vamos a estar acompañando. Así que mucha fuerza a todos y cada uno de los grandes líderes que ya están con este equipo y más todavía los que se están sumando. A la comunidad de Isla Ibaté, saludo especial, un fuerte abrazo. Familia Rodríguez, muchas gracias. Lomas Oví, saludo también para la gente linda de Lomas Oví. A ver, a la familia Trinidad, le enviamos un saludo muy especial. Mañana me dice profe Miriam que ya va a estar con nosotros aquí en los estudios de la radio. Así que Miriam Díaz, un fuerte abrazo para ella. A la gente del barrio Virgen de los Remedios, Mateco Bajina, Yandirendú, Peyo Lao Gina, así que muchísimas gracias. A ver, los premios que todavía no se retiraron, vamos a volver a reiterar y que a toda Juanisha se retira. El sábado va a jugar nuestra selección paraguaya frente a Turquía, va a ser a las 12 de la noche el sábado. Sábado donde Yareco y Mila programa, pero seguramente en el transcurso del día algunos que están van a realizar algunos sorteos, seguramente, por supuesto. A ver, tenemos la lista de los ganadores, vamos a mirar un poquito para ver si están en sintonía, pueden pasar a retirar sus premios. Acá me dice el encargado, Master DJ, la camiseta Lida Coronel. A ver, después está Luz María Ruiz Díaz, el segundo premio, el tercer premio Ramona Santa Cruz, el cuarto premio Jessica Salinas, el quinto premio Catherine Barrios, el premio número 6 Vanessa Ayala, el premio número 7 Ismael Rojas, el premio número 8 Natalia Acuña, el premio número 9 Sofía Vega, el premio número 10 Martín Díaz, el premio número 11, Ramona Lovera, el premio número 12, Lucía Acuña, y en el 13, el champán, Stanley, Stephanie Pintos, con el 572, si están escuchando la radio, para que puedan pasar o contactarse con nosotros, para que puedan pasar a retirar, obviamente, los premios que quedan pendientes. Ahora vamos a compartir un poquito de música aquí en los estudios de la radio y posterior venimos después hablando de seguir hablando de la unidad de este gran equipo de la lista 1. A ver, gracias a todos y cada uno por sus mensajes. Después vamos a leer
todos los mensajes que tenemos, por supuesto, para seguir compartiendo con todos y cada uno de ustedes aquí desde los estudios de la radio FM Carapeguá 90.5. Y les comento también a esa audiencia que están conectados con nosotros, por supuesto, para seguir, por supuesto, enviando sus mensajes al 0971 119 929 aquí en los estudios de la radio.

Muy bien, en la lista 1 tenemos al ingeniero Moisés Espínola, candidato y también intendente en espera, claro que sí, ingeniero Moisés Espínola. Después tenemos la, a ver, 12 en lista de concejales de la lista 1, Pedro Espínola, Francis Román, Daisy Gil Romero, Carlos Apito Ojeda, Hugo Cuevas, Rosa Victoria Ramos, Adrián Brites, Derli Zárate, Darío Espinosa, Venancio Rolón Fretes, Ederson Peque Centurión, José Acuña. Queremos agradecer también a todos los líderes, a todos los grandes amigos, por supuesto, de las distintas compañías y los barrios también que van formando parte de nuestro trabajo y nos alegra muchísimo. A ver, vamos a mirar un poquito también a través de los grupos que están escribiendo también, dejando sus mensajes. Buenas tardes para todos, comparto este mensaje, por estar totalmente de acuerdo, es momento de unirnos, de nuestro candidato de la lista 1, el ingeniero Moisés Espínola, y también todos los que están en la lista 1, candidatos a concejales. Genuino representante de nuestro querido y glorioso Partido Colorado. Y las internas terminaron, tenemos un candidato oficial y es el único objetivo, debe ser la victoria, que todos nos podamos acompañarnos, conciliarnos como seres humanos, somos sensibles, debemos sumar y unir, porque ahora sí tendremos al frente, por supuesto, tenemos al frente muchos objetivos importantes, así que estamos muy agradecidos realmente a la gente que van dejando sus mensajes, que van formando parte también de este gran equipo. Saludos para la familia Morel de Beniloma, totalmente el respaldo, dice, para el ingeniero Moisés Espínola y todo el equipo de la lista 1. Interesante lo que quedaron los 12 candidatos de la lista 1, dice. Sí, muy interesante, porque ya mañana hay la olla esa preparación, personas serviciales, oye, hay Juba, entonces es muy importante realmente este gran equipo. Por lo menos ya me para los 12, por la cantidad inmensa de personas que va acompañando esta lista, obviamente van a favorecer muchísimo a este gran equipo que toma la intendente ahí, va muy de cerca, acompañar, por supuesto, que sus concejales también puedan trabajar con sus mismas ideales. Tengo leña importante ahí, ¿no? Así que muchísimas, pero muchísimas gracias. Estamos llegando a la parte final de nuestro trabajo ya el día de hoy. Gracias Fabio, gracias a la gente de Franco Isla por su buena onda. Bueno, estamos llegando a la parte final de nuestro trabajo. Nosotros mañana vamos a estar retornando a partir de las 18 horas con otra cita similar. Lo que faltan todavía retirar sus premios, que vengan aquí en los estudios de la radio, me pueden escribir al 0971-119-929 o con Master DJ aquí a partir de las 6 de la tarde. Pero Master está todo el día hoy. Hoy, todos los días en los estudios de la radio. Entonces, cualquier cosa, se mensaje a CEO, si no, Master DJ, para que puedan retirar sus premios recopados. Y anotado a ENA los nombres de los ganadores para que puedan pasar a retirar. Muchas gracias, feliz resto de jornada para todos. Abrigarse bien. Imagina estos días y la semana va a ser más frío todavía. Así que es muy importante realmente de poder cuidarnos un poquito también y cuidar a los nuestros niños, a nuestra tercera edad, por el frío. Bueno, gracias Master DJ. Y por supuesto, le decimos que mañana a las 18 horas, otra cita similar. El 4 de octubre, en la mitad, lista 1, lista 1, Andique Nere Zaretti y la unidad por sobre todas las cosas, para que todos juntos, como ciudadanía, como pueblo, podamos estar todos unidos y podamos estar con la lista 1. Muchas gracias y será hasta entonces.

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13: La radio te informa la hora. 19 en punto.
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11: La radio te informa la hora. 20 en punto.
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24: La radio te informa la hora. 21 en punto.
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